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0: Muy buenos días, ¿qué tal están? Son las 11 y un minuto de la mañana. Comenzamos a esta hora Vive Burgos. Desde el control técnico les saluda Paloma Peinado, aquí en el estudio Alba Carbonell y una servidora María Cristóbal. Hoy en el programa hablaremos del Pollo Gómez, el Festival de Música de Villangómez que regresa a la agenda este fin de semana. Desde mañana 21 de agosto y hasta el sábado 22, la localidad se sumerge en la música en directo, arte urbano, talleres y gastronomía del festival. En el apartado musical habrá actuaciones de grupos como La Regadera, Escorzo, La Chispa del Silencio, un tributo a Héroes del Silencio y Popper Ladies, además de una tarde especial dedicada a Sonorama Rivera. Precisamente su director recibe el Pollo de Honor 2026. Javier Ajenjo será celebrado en el Pollo Gómez por su proyecto Sonorama Rivera y por su impacto en el desarrollo rural a través de la cultura. Luego conocemos con más detalle la edición del Festival de Villangómez de este año con Judith Vara de la asociación organizadora, porque también tenemos que conocer el pueblo de uno de los burgaleses que nos va a acompañar este verano. El diseñador de moda Jorge García Barona nos visita hoy para hablar de Cañizar de Argaño, o de los Ajos, como quizá muchos lo llaman aún. Y como siempre, cerraremos el programa con cultura, así que con todo esto por delante, más vale que comencemos. Y lo hacemos con la información y empezamos con titulares.
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0: El Partido Socialista en Castilla y León instará a la Junta de Castilla y León en las Cortes a aprobar un plan especial de industrialización y competitividad de Burgos 2027-2032. Además, las catas en la muralla de Burgos sacan a la luz restos de una atalaya defensiva vinculada a los orígenes de la ciudad. Burgos suena por Colombia, recaudará el 28 de agosto fondos para la reconstrucción en zonas afectadas por el terremoto. Ampliamos información.

0: El asfaltado de la glorieta de las personas con discapacidad obliga a modificar temporalmente las líneas 5, 11 y 23 de autobús urbano. Los cambios están operativos los días 20 hoy y también 21 mañana de agosto, en función de la evolución de los trabajos de fresado y de asfaltado en la avenida de Castilla y León. Arasti Barca se postula como la licitadora para la gestión de la Escuela Municipal de Música. La alcaldesa Cristina Ayala avanza que tras reunirse la mesa de contratación y abrir los sobres de las tres interesadas, solo la empresa burgalesa ha presentado toda la documentación y justificación requerida para poder optar a gestionar la escuela. Ahora los técnicos valorarán que Arasti Barca cuenta con todos los puntos exigidos. Al ser solo una empresa la que puede optar a esta gestión, Ayala reconoce que allana el terreno y hace que la posible licitación pueda cristalizarse más rápidamente.
1: Finalmente, la que se ha presentado oficialmente ha sido una, que es Arasti. Y por tanto, pues bueno, eso también facilita un poco todo, porque el hecho de que haya solo una empresa licitadora, pues hace que el camino también pues sea más sencillo. Nuestros técnicos están pues viendo cómo avanzan y consolido lo que ayer les comentaba, que esperamos pues que esto tenga el orden normal, que una vez que sea visto por los técnicos cumplan con todas las condiciones y que efectivamente pues podamos tener funcionando la Escuela de Música como siempre a finales de septiembre, principios de octubre.
0: Respecto a la futura obra de remodelación del Estadio Municipal, el planteo Ayala utiliza la palabra preacuerdo entre Ayuntamiento, Burgos Club de Fútbol y Junta de Castilla y León sobre el porcentaje de usos no deportivos del estadio, que quedarían un 35%, y de nuevo allanaría el camino para la modificación del Plan General de Ordenación Urbana.
1: Esto es una cuestión con la Junta de Castilla y León y con la autorización que cabe dentro de la normativa. Eso es lo que se está negociando. Parece que sí que hay un preacuerdo o acuerdo sobre el porcentaje de esos usos y lo que estamos esperando es que efectivamente tener el informe de la Junta para poder avanzar en todo lo demás, que es el proyecto a futuro, el convenio a futuro, si hay que cambiarlo, la concesión, si hay que cambiarlo, en fin, todos esos temas que, como digo, ayer estuvimos repasando.
0: Unas declaraciones que la alcaldesa realizaba con motivo de su visita a las obras de la muralla de Burgos a la altura del Paseo de los Cubos. Una restauración que lleva en marcha desde el año 2014, tanto para lienzos como para las torres y la puerta de Doña Alhambra. Ayala ha recalcado el deterioro acrecentado en el tiempo por la vegetación y por las condiciones meteorológicas, hasta tal punto que se produjeron dos desprendimientos en 2022 y en 2024. La inversión supera los 700.000 euros y ha traído de la mano el descubrimiento en el cubo de Doña Alhambra, ya que probablemente incluía una atalaya de vigilancia previa a la construcción del castillo, ligada a la fundación de la ciudad. Fabiola Monzón es una de las arqueólogas que está trabajando en este lugar.
2: Es una torre anterior o paralela a lo que es la fundación de Burgos, entonces queremos confirmar ese tipo de datos. Pero avanzar arriba no podemos avanzar más porque no hay un presupuesto adecuado para poder hacer todo ese tema por el momento, ellos sabrán más, pero estamos intentando avanzar en información abajo, porque yo creo que cuando se hace un plan director, que tenemos ahí a sus equipos, no solo es restaurar, no solo es hacer, sino también investigar, que es un poco, tenemos muchas cuestiones que saber y conocer todavía de lo que son nuestras murallas y muchas preguntas que responder.
0: La Policía Nacional desarticula otro punto negro de menudeo de estupefacientes en Burgos. Como resultado, han sido detenidos dos hombres sorprendidos en el interior de un vehículo con 58 envoltorios de cocaína y 1.829 euros en efectivo. Tanto la disposición de la droga en envoltorios monodosis como el dinero fraccionado en billetes de diferente valor evidencian su dedicación al menudeo. La sustancia intervenida hubiera alcanzado en el mercado un valor superior a los 3.400 euros. El PSOE de Castilla y León pedirá a la Junta que apruebe un plan especial de industrialización y competitividad en Burgos para el periodo 2027-2032 y que dé prioridad a la expansión de la fase 5 del polígono industrial de Villalón-Quéjar. El procurador socialista por la provincia y secretario de organización de la formación en la región ha explicado esta proposición no de ley ya registrada en las Cortes de Castilla y León y pide en un plan específico que Burgos tenga la relevancia que debe tener en el sector industrial. A Mayores de la Rosa pide que se cree una oficina en Burgos para la captación de inversiones.
3: para Burgos y para otras provincias, pero en concreto en nuestra provincia, de captación de inversiones que dependa del Instituto para la Competitividad Empresarial de Castilla y León, pero que en dicho órgano de gestión estén también representadas las distintas entidades locales de promoción industrial de la provincia, Sodebur, ProBurgos, Miranda Empresas, para localizar proyectos industriales nacionales e internacionales, para ofrecer acompañamiento administrativo integral, una venta única empresarial, coordinar la disponibilidad de suelo industrial, asistir de manera coordinada a ferias de inversión.
0: Asimismo, los socialistas han registrado otras dos proposiciones. Una de ellas pidiera a la Junta complementar la tarifa plana estatal o las bonificaciones en materia de cotización a la Seguridad Social para autónomos. La segunda exige al patronato del Instituto Castellano y Leonés de la Lengua comparecer anualmente en las Cortes para informar de sus actividades. Hablamos también de cultura. Ante el terremoto sucedido en Colombia que deja ya más de 300 fallecidos, la asociación Soy Colombia en Burgos, con el apoyo de la Gerencia de Servicios Sociales, impulsa Burgos Suena por Colombia. Un concierto benéfico que se celebrará el día 28 de agosto a las 9 de la noche en el Andén 56. Los artistas que participarán son los burgaleses Bumper, Irene La Serna y Elena de la Tierra, y el colombiano Dani Zapata. El cantante colombiano, nacido en Pereira, una de las ciudades más afectadas por el terremoto, ha señalado que la ciudad está totalmente destruida.
4: La ciudad fue devastada. Parece que era sido una posguerra, una cosa muy difícil. Mis colegas músicos allí en la ciudad, con sus proyectos musicales pausados, sus negocios, sus bares, todo eso que está sucediendo allí, lo que van de estos días ha sido muy difícil. Se ha hecho muy largas las horas. Personalmente estoy muy agradecido por permitirme desde aquí poner mi voz en pro de conseguir más ayudas para enviar a Colombia.
0: Las entradas tendrán un precio de 10 euros y el dinero recaudado se donará a 4 regiones distintas a través de diferentes organizaciones. Desde el ayuntamiento van a intentar abrir una cuenta fila cero para que todas las personas que no puedan acudir pero quieran ayudar puedan hacerlo. La asociación Soy Colombia continúa recogiendo ayuda humanitaria en diferentes puntos de la ciudad para enviar directamente a las zonas afectadas. A partir de las 11:30, en 20 minutos, comienza la venta general de entradas para la Aurora Fundación Caja de Burgos Music Fest a través de la plataforma Teleentradas o la web del festival. Aquellos interesados en adquirir su pase para poder disfrutar de las actuaciones de los conciertos de Viva Suecia, Abraham Mateo, Taburete o Yo Fui a la EGB podrán hacerlo. La segunda edición de este festival navideño volverá a celebrarse en el Hospital Militar del 19 de diciembre al 2 de enero. El presidente de la Fundación Aurora, Félix Sancho, explica que están estudiando la posibilidad de hacer bonos.
5: Probablemente estamos todavía un poco definiendo, porque las entradas no saldrán a venta hasta finales de agosto o mediados de agosto aproximadamente. Probablemente se pueda hacer algún paquete de todo. Lo que pasa es que al ser grupos tan diversos muchas veces es más complicado, ¿no?
0: Cabe recordar que los beneficios del festival se reparten entre varias asociaciones del tercer sector.

0: La exposición Apostolado de José María Cano podrá verse en Castrojeriz hasta el 1 de septiembre. La muestra reúne los 12 retratos de los apóstoles realizados por Cano entre 2015 y 2021, actualmente depositados en la Catedral de Toledo. La propuesta se enmarca en la celebración del séptimo centenario de la fundación del Monasterio de Santa Clara de Castrojeriz. José María Cano es músico, compositor y artista plástico, conocido especialmente por ser uno de los fundadores de Mecano. Desde finales de los años 90 ha centrado buena parte de su trayectoria profesional en la creación artística, desarrollando una carrera internacional con exposiciones en diferentes ciudades de Europa, Asia y Estados Unidos. La iniciativa forma parte de Dominus Fidelis, el programa conmemorativo del séptimo centenario del Monasterio de Santa Clara de Castrojeriz. Apostolado permanecerá en el Monasterio de Santa Clara hasta el próximo 1 de septiembre, fecha en la que las obras regresarán a la Catedral de Toledo. La entrada es libre y la exposición puede visitarse todos los días de 10 a 1 y media y de 4 a 7 de la tarde. Y en deportes, el Burgos Burpelet BH comienza a perfilar su plantilla para el próximo curso. Su primera incorporación confirmada es la de Rumet Bajur, un joven talento de 21 años que destaca en el sprint. Se trata del vigente campeón de Estonia en ruta y en su etapa formativa ha conseguido importantes victorias, como las logradas en la Carrera de la Paz en República Checa o en el Tour de Flandes. Estas son las noticias destacadas a esta hora del día. Conocemos la previsión informativa de hoy.
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0: Hoy, como cada jueves, hay Junta de Gobierno Local. La portavoz nos dará cuenta de los acuerdos en el Consejo de esta reunión. Además, la alcaldesa de Burgos, Cristina Ayala, presenta hoy la programación del festival en clave de calle. Estará acompañada del concejal de festejos, César Variada. Además, también en clave cultural se presenta el Eurovisión 2026, que tendrá lugar a principios de septiembre en Miranda de Ebro. También se presenta hoy la Fiesta de la Vendimia, denominación de origen Arlanza 2026. A las 2 y a las 3 de la tarde les damos más información. Seguimos ahora con la información del tiempo.
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0: Para conocer la información de la Agencia Estatal de Meteorología, saludamos ya a Alba Carbonell. ¿Qué tal? Buenos días.
3: Muy buenos días. Pues son las 11 y casi 15 minutos de la mañana y tenemos una temperatura de 20 grados. Además, según la Agencia Estatal de Meteorología, EMET, en Burgos, las temperaturas serán de 27 grados y en Aranda y en Miranda alcanzarán los 30. Habrá intervalos nubosos que podrán ir acompañados de tormenta y ser localmente fuertes con granizo. Las temperaturas estarán en descenso, el viento será variable con predominio de componente norte. Además, la EMET registra dos avisos amarillos por lluvia y tormentas en la meseta de Burgos y en la Ibérica. Para mañana viernes las temperaturas ascenderán en Burgos con 25 grados, Aranda 26 y Miranda 27. Habrá probabilidad de precipitaciones sin descartar algún chubasco ocasional, principalmente en las zonas de montaña. Además, el viento será variable con predominio de componente norte.
0: ¿Y qué nos dice la DGT?
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3: En las carreteras de la provincia de Burgos hay varias incidencias principalmente relacionadas con obras. Hay varios carriles cortados en la A1 en Villamayor de los Montes y Burgos y en la Nacional 623 a la altura de Alfoz de Bricia. Además, en la Nacional 122 hay un corte móvil entre Vado Condes y La Vid y Barrios.
0: Pues son ya las 11 y cuarto, rozamos las 11 y 16 minutos de la mañana, momento perfecto para nuestro minuto cultural.
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3: Hoy jueves 20 de agosto, el espacio cultural Área Villaquirán, situado en Villaquirán de los Infantes, se convertirá en el epicentro del jazz, con la actuación de Note Blue Jazz Trio.

0: El concierto, que se enmarca dentro del exclusivo ciclo de verano Área V, comenzará a las 8 en la zona de El Blues. Los asistentes podrán disfrutar de una velada musical única al aire libre, ideal para las noches estivales. La entrada es libre hasta completar el aforo. Además, como todos los jueves de agosto en Mangolen, vas a poder disfrutar en la gran pantalla de tus óperas favoritas, desde los festivales al aire libre más espectaculares del mundo. Y con esto, María, acabamos el Minuto Cultural.
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2: 11 y 17 minutos, hacemos una pausa publicitaria a la vuelta. Nos vamos hasta Villán Gómez para hablar del Pollo Gómez 2026.
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0: Estos próximos días 21 y 22 de agosto vuelve a la agenda de la cultura el Festival Pollo Gómez de la localidad burgalesa Villán Gómez. Este año traen de nuevo música en directo, talleres, el tradicional encuentro de murales, gastronomía, mercadillo y la entrega del pollo de honor. Conocemos los detalles de esta edición con Judith Vara, miembro de la Junta Directiva de la Asociación Pollo Gómez. ¿Qué tal? Bienvenida.
1: Hola, buenos días.
0: ¿Todo listo para el Pollo Gómez?
1: Pues sí, ya estamos listos ahí para arrancar con ganas e ilusión. Empezamos ahí el viernes a tope y se extiende hasta el sábado.
0: Decimos que hay música, por supuesto, luego nos detenemos para hablar del cartel, pero también hay organizadas otras actividades. Por ejemplo, decíamos el encuentro de murales. ¿Cuántos artistas van a participar?
1: Pues este año una muralista, presentamos un concurso en la que participó mucha gente y entonces la ganadora fue una artista burgalesa, Nayara, que es de Pampliega. La idea que lanzamos este año está en torno al eclipse, este acontecimiento natural que hemos vivido todos y nos parecía algo pues, insólito y queríamos reflejarlo en nuestro pueblo. Entonces empezó el fin de semana ya a hacer el mural y está en ello, a ver si lo acaba dentro de poquito, con muchas ganas e ilusión.
0: Pero hay todavía sitio para murales en Villán Gómez.
1: Pues tenemos más de medio centenar ya, que la verdad que son muchísimos. Y bueno, queremos sumar cultura, arte y seguimos.
0: Tenéis más actividades aparte de este encuentro, por ejemplo, los talleres. ¿Qué nos puedes contar?
1: Pues mira, tenemos un taller para niños el sábado, que es un taller de circo y pintacaras a cargo de Piruet, una escuela de circo burgalesa. Y también tenemos una ruta de murales teatralizada el sábado a la 1:30, que sale del bar del pueblo y que invitamos a todo el mundo, que es gratuita y para arrancar el sábado.
0: Habrá también mercadillo, oferta gastronómica. ¿De cuántos kilos o cuántas raciones estamos hablando de alitas de pollo?
1: Pues este año 350 kilos de alita que asaremos el sábado. Pues gracias a la gente que colabora de toda la organización de la asociación, pues se ponen manos a la obra y repartimos esta cantidad de alitas. El viernes vamos a hacer una ración de asado tradicional, de chorizo, morcilla y panceta, que también está invitada la gente a participar.
0: ¿Y qué nos dice del festival que nos haya música? Es decir, tenéis un cartel, pero habéis planteado también como un espacio en el que haya arte urbano, que haya artesanía. ¿Qué nos dice del festival?
1: Bueno, pues desde la Asociación Pollo Gómez siempre pues impulsamos la cultura, el arte, la música y la gastronomía. Entonces, pues bueno, queremos englobar todas estas artes en este fin de semana y durante todo el año también.
0: Y ahora sí vamos a hablar del cartel del festival, uno de los principales motores, por supuesto, a la hora de querer celebrar el Pollo Gómez. Hemos oído al inicio La Regadera, que es una de las bandas que va a Villán Gómez.
1: Pues sí, la verdad es que viene este año a Villán Gómez, que es un grupo de Miranda, que la verdad es que tuve la oportunidad de verlos en las fiestas de San Pedro y me encantó. Son súper animados, divertidos y creo que va a gustar a la gente.
0: También hay dos bandas tributo este año.
1: Pues sí, tenemos el viernes La Chispa del Silencio, que es un tributo a Héroes del Silencio, que bueno, que conocemos todo el mundo y a mí personalmente me encanta. Y el sábado tenemos el tributo a Fito y los Fitipaldis a cargo de Los Fritos.
0: Y muchos más, porque dentro del cartel de música, por ejemplo, están los burgaleses Popper Ladies, pero ¿quién completa todo el cartel de este Pollo Gómez?
1: Pues mira, el viernes tenemos una fiesta sonorama, entonces es una fiesta un poco especial porque vamos a dar nuestro Pollo Gómez de honor a Javier Ajenjo, que es reconocido por todos a nivel ya no nacional, sino también internacional por su gran trabajo en el sonorama Rivera. Y entonces hemos hecho una fiesta sonorama que va a venir los DJs Serrano Brothers, míticos también de este sonorama, ¿no? Y vamos también a sortear dos abonos para la gente que venga al festival y consuma y les damos a dar tickets y con esos tickets pues sortearemos esos abonos. Y también ese día tocará el tributo a Héroes del Silencio que hemos comentado anteriormente. Uh-huh. El sábado empezamos con el vermú, que va a estar Vieja Escuela, también es un grupo súper animado, perfecto para ver muy, que lo vamos a pasar genial. Y a partir de las 6:30 empezamos ya con el festival, nos metemos a tope, empezamos con el tributo a Fito, de Los Fritos, después La Regadera, que ya hemos hablado anteriormente, Luego viene un grupo, Escorzo, que son granadinos. Luego tenemos a Popper Ladies. Y por último, para los más fiesteros, quien se animen a seguir, tenemos un DJ, Pierre May, y dándolo todo hasta que el cuerpo aguante.
0: Y precisamente uno de los momentos de este festival es la entrega de ese pollo de honor, como decías, a Javier Ajenjo y al Sonorama por ese impulso a la cultura también en el entorno, en este caso en Aranda. Una fiesta que es especial porque precisamente trasladáis, ¿no? Hacéis esa mini edición del Sonorama en el Pollo Gómez. Con este cartel y todas estas actividades, con el impulso al arte urbano que lleváis también como luego promotor turístico, es decir, que esas piezas, esos murales quedan en el pueblo para que sean motivo de querer ir a Villan Gómez y pasar ahí unos días. ¿Qué dirías que es el Pollo Gómez para Villan Gómez?
1: Pues es una fiesta muy especial, es la 17ª edición, entonces hay un esfuerzo tremendo a lo largo de estos 17 años de toda la gente que se ha implicado, entonces para nosotros es un orgullo poder seguir impulsando la cultura, demostrando que el mundo rural también está ahí y que, bueno, pues que se puede hacer estas cosas.
0: Es importante, ¿no? Además, y es una de las menciones que hacéis en ese pollo de honor, y es que exista la cultura más allá de la capital.
1: Eso es súper importante, que los pueblos no se mueran, que quede reflejado pues que están vivos, que la gente se implica, sobre todo porque al final es un esfuerzo de toda la gente de la asociación, que lo hacemos de forma altruista y durante estos años que ha sido la implicación de todo el mundo y uh-huh. las ganas.
0: De todo lo que tiene el Pollo Gómez, no nos olvidamos del entorno, de querer disfrutarlo también de forma sostenible, respetando por supuesto el espacio. ¿Habilitáis de nuevo este año un espacio para autocaravanas?
1: Sí, desde la localidad se ha impulsado el ayuntamiento un área de autocaravanas que está fenomenal, que tiene todos los servicios, cuenta con lavandería, tienen duchas, baños y está muy bien preparada. Y aparte tenemos a mayores la acampada libre también, en la que la gente que quiera venir el fin de semana pues puede venir, tiene los servicios a su disposición y bueno, pues se da también cabida a esta gente, pues a lo mejor que no es de la localidad y les apetece venir a estar con nosotros.
0: ¿Se puede hacer un festival, en este caso de música, y ser sostenible con el entorno?
1: Pues sí, yo creo que apostamos por ello y bueno, poco a poco, pues yo creo que año a año pues se ha visto que sí que se puede hacer.
0: Y además un factor muy importante cuando hablamos del Pollo Gómez es que tantas actividades, tantos grupos de música, además, como hemos escuchado, con la calidad como tiene, por ejemplo, la regadera, pero hablamos de que es un festival totalmente gratuito. ¿Cómo se sostiene?
1: Pues mira, aparte de lo más importante, los colaboradores que tenemos y patrocinadores, por ejemplo,

0: un esfuerzo de todos. Y es verdad que nos hemos apostado este año por la gratuidad para que pueda venir todo el mundo a ello, pero bueno, gracias a ello y también a la gente que viene y consume pues en la bebida, en la comida y demás, pues podemos sacar este proyecto adelante, que eso también es importante de quedarlo reflejado.
1: Es bonito, ¿no, Judith?, que una asociación como la de Pollo Gómez quiera impulsar este festival y luego tenga ese respaldo que a veces no es fácil de lograr y en esta ocasión se tiene, que hace posible, como decías, que sigamos impulsando un festival gratuito. Es indispensable, ¿no?, que las empresas también de la zona, de la comarca, hayan entendido que tener un festival como este es beneficio para no solamente Villagómez, sino para los alrededores, ¿no?
0: Sí, la verdad es que hay que agradecer a todos los patrocinadores y colaboradores que participan, las pequeñas empresas que dan su granito de arena y nos ayudan a poder llevarlo adelante. Eso hay que agradecerlo y tiene que quedar dicho, eso es verdad. Muchísimas gracias por recordármelo.
1: No, bueno, porque es verdad, ¿no?, que al final la promoción que se tiene gracias al Pollo Gómez de Villagómez, si notáis que se extiende a toda la comarca, es decir, gente incluso de alrededor dice, bueno, pues todo el mundo sabe que llega este festival en agosto y sí que revierte en algo, sí que tiene esa cosa positiva, ¿no?, más allá de venir dos días. Luego quizás uno se queda con ganas de ver más.
0: Sí, sí, sí, eso siempre, que la verdad que luego los pueblos alrededor también viene, la gente de Burgos y demás, o sea que en ese sentido se nota. Y los murales, por ejemplo, es impresionante la cantidad de gente que viene a verlos durante todo el año. O sea, vas andando por el pueblo y te encuentras siempre gente y con el área de autocaravanas que paran, que ven la ruta, que te preguntan, o sea que también es una cosa muy, muy bonita de ver, sí, sí.
1: Este año nos vamos a quedar con además una burgalesa de Pampliega que va a hacer ese mural del eclipse, con ganas de verlo, con lo cual si quieren verlo, ya saben dónde tienen que ir, y es a Villagómez. También tenéis otros murales, has mencionado que tenemos decenas de ellos a lo largo de todo el pueblo, por ejemplo, del artista urbano Cristian Sasa, pero hay muchos más, la verdad. ¿Con cuál te quedarías tú, Judith, quizás por lo impresionante de verlo en directo?
0: Pues mira, el de Sasa que hice el otro año es espectacular, quiero decir.
1: A la sí, anciana, ¿no? Es que tiene un nombre que no me acuerdo
0: ahora.
1: Ahí
0: ahora no.
1: Luis Vigila o algo así, ¿no?
0: Me vais a perdonar,
1: pero a mí también,
0: ¿eh? Me sale el nombre.
1: Pero ese, ¿no?
0: Es impresionante. Y bueno, y verle trabajar también es increíble. O sea, es un artista espectacular. Y es impresionante. A mí ese me encanta. Además que está nada más llegar al pueblo y se ve fenomenal. Pero la verdad, cada uno tiene su historia y su detalle y su obra de arte, que yo me quedo, claro, alucinada de cómo lo hacen. Alegría del Prado,
1: Liduvina.
0: También tenemos a Liduvina, sí. Eso es que no me sabía muy bien exactamente, yo no sé que lo digan mal y luego me riñan. Así que, y Alegría del Prado también tiene algún mural espectacular, o sea, son unos artistas, pero bueno, todos, cada uno da su señal de identidad y cada uno tiene su encanto y su magia.
1: Hay que perderse por Villagómez para disfrutar de esos murales, y sí, qué mejor que este fin de semana, ¿no?
0: Eso es, este fin de semana animamos a todo el mundo que venga, que disfrute con nosotros. Además, el tiempo nos ha dado una tregua, que pensábamos que iba a hacer un poquito y ahora dan mejor, y entonces estamos muy contentos también, que después de todo el trabajo y el esfuerzo, la verdad es que
1: no desmerezca la lluvia.
0: Eso es. Entonces, pues os invitamos a todos a venir el fin de semana, ya sea el viernes, sábado, fin de semana completo, cuando queráis, y pasarlo bien, buena música, buen ambiente, buena gastronomía, mercadillo, arte, todo lo que quieran.
1: Judith, muchísimas gracias por habernos acompañado.
0: Muchísimas gracias a vosotras por invitarnos y darnos voz. Muchas gracias.
1: Nos despedimos con Popper Lady, es una de esas bandas que estará en Villagómez en este Pollo Gómez 2026.
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0: hasta la comarca de Odra-Pisuerga, y es que hoy tenemos una nueva oportunidad de que uno de los burgaleses que nos acompaña el resto del año visite nuestro estudio para contarnos historias, lugares, encantos de su pueblo. Es el turno del diseñador de moda Jorge García Barona. ¿Qué tal? Bienvenido.
1: Buenos días, María. ¿Qué tal?
0: Jorge, resuelve la incógnita. ¿Cuál es tu pueblo?
1: Cañizar de Argaño.
0: Pues tiene historia, ¿eh? Estábamos repasando y, por ejemplo, la primera vez que aparece en algún escrito es en 1168, cuando un tal Rodrigo González entregó al obispo de Burgos, don Pedro, las posesiones que tenía allí. Y luego, hasta el año 1963, se denominaba Cañizar de los Ajos, hace relativamente poco.
1: Sí, relativamente poco. La mayoría de gente mayor de mi pueblo nació en Cañizar de los Ajos. Fue en 1963 cuando cambió a Cañizar de Argaño, y fue por un hecho de, bueno, pues la virgen que habían encontrado, que es la Virgen de Argaño. Y bueno, se llamaba Cañizar de los Ajos porque es el pueblo de los ajos, todo el mundo lo conoce como el pueblo de los ajos. Y bueno, pues cuando te acercas ahora a los meses de verano, desde julio que se cogen los ajos hasta ahora agosto que se empiezan a aclinar, pues el pueblo tiene esa esencia de olor a ajo.
0: Entonces, o sea, que Victoria Beckham, cuando dijo que español y a ajo, igual estuvo en Cañizar.
1: Claro, yo creo que estuvo en Cañizar. Puede ser, puede ser.
0: Nunca se lo han pensado preguntar. Yo creo que es el momento, ¿eh?
1: Claro, no, nunca le hemos preguntado. Pero bueno, la invitamos a que venga de nuevo, si quiere.
0: Hemos dicho que tenéis historia. Por ejemplo, por el pueblo pasaba una calzada romana. Se dice que hubo al menos dos monasterios en la época medieval. Tenemos que hablar, por ejemplo, de la ermita de Argaño. ¿Dónde está en el pueblo exactamente? ¿O cuál es su historia?
1: Bueno, pues la ermita de Argaño está entre el pueblo de Cañizar y Villanueva. Y bueno, ha llevado muchas disputas entre los pueblos porque, bueno, justamente pilla...
0: zona limítrofe,
1: en todo el límite. Entonces siempre está el dicho de que pilla más cerca, en plan, está más dentro de Villanueva que de Cañizar, pero en verdad el fraile que lo hizo era de Cañizar, entonces por eso la iglesia, en plan, la ermita es de Cañizar. Y bueno, pues esta ermita es la que acoge a la Virgen de Argaño, que es una virgen que, bueno, tiene al niño en brazos, es una virgen que, bueno, pues suele ir vestida de blanco, con una rosa en una mano y con el niño en la otra. Y, bueno, fue la historia está en que, bueno, pues como muchas de las vírgenes se escondieron en épocas, y un leñador cuando estaba cogiendo la leña por la zona, porque donde está la ermita hay una zona de pinos y de árboles, de repente apareció la Virgen. Dice que, bueno, cuenta la leyenda que él oía como alguien le decía para, espera, y él seguía, pero él no veía a nadie hasta que de repente se encontró la Virgen en el suelo. Y bueno, él llamó a los vecinos de Cañizar, porque era un leñador de Cañizar, e intentaron llevarla hasta el pueblo para ponerla en la iglesia, pero cuando fue a pasar el río el río que pasa por ahí, por Cañizar, la Virgen no quería pasar, entonces decidieron que se tenía que quedar en la ermita que justamente estaba al lado, que había sido hecha por un fraile, bueno, un ermitaño, que antiguamente había ermitaños por el monte, y bueno, esta la hizo un ermitaño.
0: Sabíamos que tenía historia. Me encanta que Jorge haya sido el invitado de esta semana para que todos nuestros oyentes también conozcamos la historia que hay detrás de los pueblos, que a veces no sabemos del todo. Por ejemplo, esta que nos ha contado tan curiosa de la ermita de Argaño y de la Virgen. Haces de anfitrión de Cañizar de Argaño. Si tuvieras que contarnos qué tiene de especial tu pueblo, ¿qué nos dirías?
1: Uf, es que es una pregunta que para mí sería la más difícil, porque tiene tantas cosas especiales. Es un lugar donde he crecido, he nacido y me he criado rodeado de gente. Entonces yo diría que una de las cosas especiales que tiene es que la gente es muy acogedora, que tú vas por la calle y la gente es muy acogedora. Hoy he venido en autobús, en los autobuses que son el bustil, pues había venido en bustil y estaba, hacía muchísimo tiempo que no cogía el autobús. Entonces el camino desde mi casa hasta el autobús literalmente serán como 150 metros, tampoco será mucho más. Y en ese trayecto me han parado tres vecinos. Encima ellos muy ilusionados porque esta mañana pues he escrito por el grupo del pueblo que iba a venir a contarles cositas, entonces a contar cosas de Cañizar, y la gente pues al final es un pueblo que no es muy conocido en la provincia, es un pueblo pequeño que en invierno no llega a los 80 habitantes, en verano es verdad que se repobla, pero no es muy conocido, y entonces no es un pueblo de paso tampoco. Y bueno, pues cuando lo he contado la gente estaba muy ilusionada, y una de las cosas que quiero contar es que justo hace un año nos quedamos sin bar es uno de esos pueblos que se han quedado sin bar. Y
0: pero
1: ahora
0: la misa de las 11 era.
1: El misa de 11 cerró, porque bueno, el propietario cerró. Y bueno, el pueblo ha hecho una, que salió una noticia de que alquilaban las escuelas por 1 euro. Que seguimos sin nadie alquilar, entonces que me decían los vecinos,
0: llamamiento, ¿no?
1: Por favor, que alguien venga ya a abrir el, en plan, que son escuelas, literalmente están reformadas, eso, y que joder, que qué oportunidad que tenerlas alquiladas por 1 euro, ¿no?
0: Pues hombre, es una oportunidad además con gente maja, como ha dicho Jorge, y pues quien tenga esa curiosidad y esa curiosidad de emprender, pues ahí que pueden ir a gestionar algo que además es un centro de ocio, que es que luego es mucho más, tiene una labor muy interesante ese centro, los claro. bares en los pueblos son mucho más que
1: claro,
0: puramente
1: es un lugar
0: negocios.
1: De reunión, es que es lo que decía la gente, que este verano sí que se ha notado el cambio de que no había bar, que hasta agosto no ha habido gente, y bueno, pues eso, que invitamos a que nos venga
0: pues claro que sí.
1: a alguien que quiera abrir el bar, que alguien que esté dispuesto y que la gente es simpática y que cafés va a servir muchos, cervezas también, y que si se pone a hacer bravas también se comen bravas.
0: Los pueblos en sí mismo, Jorge, son un refugio climático. Si tuvieras tú que quedarte con un lugar donde pasar una tarde calurosa de verano, ¿dónde sería?
1: Uf, pues en la plaza, es que todos los lugares de Cañizar me gustan, pero sin duda en verano la plaza es el lugar perfecto, porque bueno, pues tú ves toda la gente ahí en plan fuera de sus casas con sus sillas, bueno, me están viendo como muchas imágenes de gente en plan, pues eso, por ejemplo, una vecina que se llama Esther con su familia, luego pues Andrea, que es más joven, con sus padres que son de Barcelona, vienen en verano al pueblo, entonces les veo ahí con la mesa comiendo chorizo, luego pues eso, y luego pues la zona del parque, es que no, tampoco están en el mismo sitio, pero bueno, los niños corretean por todas partes, entonces es un lugar de reunión, un lugar para no estar tranquilo, porque no estás tranquilo tampoco, no es un lugar, dices, desconexión. Si quieres desconexión, pues te vas un poco al monte, yo creo.
0: Este año creaste junto a Alex Heras la exposición En la casa de la abuela, un viaje inmersivo a la memoria rural castellana a través de la moda, el arte y la tradición. ¿Tiene esto algo que ver con tu pueblo?
1: Sí, bueno, al final haberme criado en un pueblo es lo que me hizo llevar, crear esta exposición, crear esta, bueno, ambas exposiciones que he hecho, que una fue Altares y la otra de la casa de la abuela, y bueno, y al final yo lo que quería contar era cómo contar un pueblo desde la gente del pueblo, que eran las abuelas. Entonces, es verdad que ahora está muy de moda ser de pueblo y contar lo bonito que están los pueblos, pero vivir en un pueblo no es nada fácil, y sobre todo un pueblo de Burgos que en invierno hace mucho frío, uh-huh. El médico va 2 veces a la semana y el panadero 3. Entonces, no es nada fácil y me parece que está todo muy idolatrado, que está todo muy
0: romantizado,
1: pero luego la verdad de los pueblos es que el invierno es duro, es frío y la gente es solitario. Uh-huh. Entonces, era un poco invitar a la gente que dejemos de contarlo desde la perspectiva de vacaciones y que lo contemos un poco desde la verdad, y que bueno, que las ciudades están muy bien, pero que los pueblos hay que darles ese apoyo, que la gente tenga ese negocio, estaría muy bien, y yo invito pues eso a la diputación y a las organizaciones a que lleven actividades, porque al final aunque vayan a las actividades dos señoras, esas dos señoras necesitan entretenerse como cualquier persona de Burgos. Entonces yo invito a que, joder, en mi pueblo, por ejemplo, ha habido un grupito que se ha juntado este año para ir a las piscinas de Villadiego, que ayer las ha venido genial, son 3 mujeres que van todas las semanas a las piscinas y que podrían pues traer algún taller al pueblo, que seguramente que uh-huh. juntando pueblos y gente estaría muy bien.
0: Y es verdad que en esta ocasión tenéis la fortuna de que estáis a 15 minutos en coche de Burgos. Esto es todo un lujo porque también nos permite ir más a menudo. ¿Tú, Jorge, eres de los que acude a menudo al pueblo?
1: Bueno, ahora desde el COVID mis padres se quedaron allá a vivir. Entonces pues me toca ir mucho más. Yo estuve un año viviendo allí, 2 años, después del, en plan de la infancia viví hasta que empecé el cole, yo creo que viví allí, pero tampoco tengo mucho recuerdo, pero sí que viví el año del COVID y me di cuenta de que lo que era tan bonito no era es que no era tan maravilloso, porque el invierno era muy duro.
0: Yeah.
1: Y sí que es verdad que yo de toda la vida he vivido como media semana aquí en Burgos y otras media semana en el pueblo, porque bueno, pues a mis padres les gustaba mucho ir al pueblo y quedarse, pues eso, empezar el fin de semana el viernes nada más salir del cole y nos quedábamos hasta el lunes, en plan el lunes íbamos a Burgos, volvíamos al pueblo y el martes íbamos a Burgos desde el pueblo, que eso trae la facilidad de que es un pueblo que está aquí al lado a 15-20 uh-huh. minutos, no es un pueblo de la sierra, es toda autovía cuando vienes, entonces te da esa posibilidad que sí. Se agradece.
0: Hablas de que no hay que romantizar, pero sí que, hablando de cosas bonitas, tenéis la iglesia parroquial de San Caprasio, de finales del siglo XV o principios del XVI, de estilo gótico, que también es una maravilla por fuera y por dentro.
1: Sí, es una iglesia construida en el gótico tardío, y esta iglesia se llama San Caprasio porque es el patrón del pueblo, que las fiestas son el 20 de octubre, que bueno, son como para cerrar el verano, pues 20 de octubre. Entonces, estas fiestas homenajean a San Caprasio, que es la imagen principal que vemos en el retablo mayor, y esta iglesia, pues bueno, pues eso, es de un gótico tardío que ha estado construida en muchos siglos. En verdad empezó eso, como has dicho tú, en el 15, pero hasta el año 18 se siguió construyendo, porque hay otra de las naves que está construida más tarde. Luego ha tenido muchas reformas. En 1995, es decir, hace 30 años, se quitaron todos los yesos que había en las paredes para que se viese la pared de verdad. Y bueno, pues al final es una iglesia que, bueno, pues poco a poco, entre los vecinos, porque al final son los vecinos los que siguen manteniéndola, los que la siguen cuidando, los que la siguen limpiando, aunque en invierno ya no se da la misa allí, ellos se encargan de subir a limpiar la iglesia, a cuidarla, porque al final es una cosa que es del obispado, pero al final los que lo cuidan es el pueblo, porque también contar que tenemos otra ermita, aparte de la ermita de Argaño, tenemos la ermita de San Pedro, que es una ermita que la gente dice que está construida por los vecinos del pueblo, porque estaba a la orilla, a la subida de Alparamillo, que es la subida del páramo, y los vecinos fueron los que trasladaron piedra a piedra hasta el pueblo, bueno, eso cuentan, y la construyeron en el pueblo. Y esa ermita, cuando se dejó de hacer las clases porque era la escuela, se fue dejando y se ha caído el campanario hace unos 10 años, y esa iglesia, esa ermita sigue ahí en mitad del pueblo, a punto de rehuirse, que pues todo el mundo está esperando a ver si se van a caer las piedras o a ver qué pasa, porque eso. Entonces también hablar un poco desde la voz del pueblo, sí, que esa ermita estaría muy bien conservada, pero que claro, que los vecinos no podemos hacer nada porque tampoco pertenece al pueblo.
0: Claro, tenéis las manos atadas. Para terminar, Jorge, sí, creo que es una cuestión que son dos en una, porque yo te iba a preguntar por una anécdota, pero más que anécdota, seguro que vinculada con ello, te quería preguntar, ¿a qué suena Cañizar de Argaño? ¿A qué te suena a ti?
1: Pues a mí suena, bueno, era muy difícil porque, como buscando una canción, sin duda, recordando nuestra infancia, he pensado en la canción de Si yo tuviera una escoba, porque bueno, se hace una semana cultural, se hacen alguna cena que otra, y era la canción que ponía los vecinos, y que siempre era como para acabar, como, y que nos recuerda mucho al pueblo, a todo el mundo bailando, haciendo como que barría, todo muy rítmicamente. Entonces pues me parecía una buena canción para acabar.
0: Pues con ella acabamos, Jorge, un verdadero placer, y saludos a todos los vecinos que nos están escuchando.
1: Sí, que serán muchos. Muchísimas gracias, María.

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0: Alba Carbonell, cerramos contigo programa.
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2: Pues en la agenda de hoy, Santi Campillo, fundador de M-Clan, actúa con su trío hoy, 20 de agosto, a las 8, en la Sala Andén 16, con entrada libre. El concierto forma parte del ciclo La Terraza del Andén.

0: El Santi Campillo Trío, un formato que mezcla rock, blues y raíces mediterráneas con un lenguaje propio e intenso. Campillo es uno de los guitarristas más respetados del país. Su estilo se mueve con naturalidad entre el blues clásico y unas sonoridades más cercanas al Mediterráneo. Y esa versatilidad que le ha llevado a compartir escenario con nombres como Bumburri, Coquete Maya, Miguel Ríos o Raimundo Amador. Además de este concierto en la sala de Andén 56, también podréis disfrutar de Mamut Maetra y Hate Me Better. Una tarde, traen una noche doble de rock a Campo Base a las 7 y media y a las 9 menos cuarto. Mamut Maetra es una banda de rock alternativo, stoner y grunge originaria de Burgos. Y Hate Me Better es una banda de rock alternativo y moderno originaria de Burgos también, cuyo sonido se inspira en la intensidad del rock británico de los años 2000.
1: Pues con esto cerramos agenda. Alba, que pases buen día.
0: Igualmente.
1: Nos oímos mañana. Gracias también, Paloma Peinada, en el control técnico. Les dejamos ahora con información aquí en Vive Radio y volvemos mañana a las 11 en un nuevo programa de Vive Burgos.

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1: Buenos días. El Ministerio de Inclusión, Seguridad Social y Migraciones ha habilitado ya espacios en Ceuta para la acogida de 1.800 personas migrantes, 300 plazas más a las anunciadas por la ministra Elma Saiz el pasado lunes, y se han iniciado los traslados. De hecho, el desalojo de la playa del Trampolín ha comenzado a las 7 de la mañana con tranquilidad y sin incidencias, para llevar a los migrantes que permanecían asentados en la zona a distintos recursos de acogida habilitados en la ciudad después del acuerdo alcanzado entre el Gobierno central y el Ejecutivo ceutí. El Consejo General de Enfermería ha reclamado que se declare el estado de alarma en Ceuta ante el colapso, dicen, sanitario sin precedentes que reportan las profesionales que trabajan en la ciudad autónoma, donde afrontan 200 asistencias diarias con picos de hasta 1.400. El ministro del Interior, Fernando Grande Marlaska, tampoco ha comparecido hoy en la Comisión de Interior del Senado, convocada por el Partido Popular, para hablar de la crisis de Ceuta, sumando ya dos ausencias en una semana en la Cámara Alta, por lo que el PP ha denunciado un comportamiento antidemocrático del Gobierno y acusan al presidente del Gobierno central, Pedro Sánchez, de impulsar, dicen, estos plantones de ministros. En clave internacional, el presidente de Estados Unidos, Donald Trump, ha anunciado que iniciará contra Irán la operación económica más devastadora jamás emprendida, señalando una guerra económica y un aislamiento sin precedentes en el que la Casa Blanca infligirá tremendas consecuencias económicas a todo país que permita cualquier tipo de ayuda a Teherán desde sus instituciones y empresas. Por otro lado, el ministro de Exteriores de Irán ha asegurado que esa declaración de guerra económica emitida por Donald Trump responde a una crisis sin precedentes dentro de Estados Unidos y solo traerá, dicen, más derrotas para Washington. La presidenta de la Comisión Europea, Ursula von der Leyen, ha reafirmado el compromiso de la Unión de trabajar con los Estados miembros y sus socios para reforzar las capacidades antibalísticas de Kiev para que Ucrania, ha dicho, tenga los medios para evitar la pérdida de vidas tras los últimos ataques rusos contra el país, que han dejado al menos 12 muertos y 32 heridos. Es todo. Continúan escuchando Vive Radio. Buenos días.

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0: Son las 2 de la tarde.
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3: Buenas tardes, conocemos la información de Burgos en este jueves 20 de agosto. El equipo de gobierno conforma la designación de los componentes de la mesa de contratación para la construcción del futuro nuevo Mercado Norte. Este paso es indispensable para el momento de la apertura de los sobres de los licitadores interesados, algo que no llegará hasta por lo menos el 10 de septiembre, último día establecido en el calendario legal para la presentación de ofertas. Manuel Manso es el vicealcalde del Ayuntamiento de Burgos.
4: Dado que la mesa de contratación será la que tenga que juzgar las ofertas que se presenten en dicho plazo, hoy hemos aprobado la composición de la mesa de contratación, ajustada al pliego de cláusulas administrativas particulares que rige los criterios de la adjudicación.
3: Además, la Junta de Gobierno ha aprobado la prórroga de la cesión del local para la recuperación de la memoria histórica de Burgos por 2 años más y con carácter de urgencia se ha dado el visto bueno al pago del concierto a la banda Crystal Fighters, quienes actuaron en la ciudad en 2025. En cuanto al plan Joven de Empleo, que impulsa la contratación de perfiles jóvenes a través del Servicio de Empleo de la Junta de Castilla y León, el equipo de gobierno ha solicitado diferentes puestos, como detalla Manso.
4: Mediante el plan Jovel 2026, a menores de 30 años y con una duración de 1 año, nosotros hemos solicitado un auxiliar administrativo, un psicólogo, un agente de igualdad de oportunidades, un técnico de cultura, un administrativo también que dependa del servicio de personal.
3: Y la 25ª edición del festival Enclave de Calle se celebrará en la ciudad del 11 al 13 de septiembre, un festival que va a cumplir las bodas de plata en este 2026 y que una vez más tiene su esencia en conseguir sacar a la calle los espectáculos de teatro, circo o magia. Cristina Ayala, la alcaldesa de Burgos, señala que es un festival que tiene todo tipo de propuestas.
5: Un festival que la verdad es que los burgaleses disfrutan enormemente, porque lo que hace es convertir la ciudad en un gran espacio abierto con distintas ubicaciones donde quienes pasean se van encontrando con distintos espectáculos en los distintos rincones de la ciudad y con todas las artes escénicas, porque estamos hablando de circo, de teatro, de danza, de clown, de magia, de música y de propuestas que al final están pensadas para todos los públicos.
3: El festival contará con la presencia de compañías internacionales, nacionales y también locales y tendrá 3 escenarios diferentes, la Plaza de la Libertad, el Paseo Marceliano Santa María y un tercer espacio entre el Paseo del Espolón, la Plaza Mayor y la Plaza del Rey San Fernando. Y ya está abierta la venta general de entradas para el Aurora Music Fest. A través de la plataforma Teleentradas ya se encuentran disponibles los tickets para poder disfrutar de las actuaciones de los conciertos de La Moda, Viva Suecia, Abraham Mateo, Tabureteo, Yo Fui a EGB. Este año se cumple la segunda edición del Festival Navideño, que como novedad cuenta con la colaboración de Fundación Caja de Burgos y que volverá a celebrarse en el Hospital Militar del 19 de diciembre al 2 de enero. Y más festivales porque la edición número 26 del Eurovisión ha presentado su cartel. La cita, que tendrá lugar del 3 al 6 de septiembre en Miranda de Ebro, apuesta por 9 escenarios con el objetivo de batir el récord de los 23.000 asistentes del año pasado. El cartel musical lo conforman grupos como Lori Meyer, Sanguijuelas del Guadiana, Carlos Ares, La Habitación Roja y muchos más. Para un mayor éxito, el festival cuenta con el impulso de 2 cocineros con Estrella Michelin y Sol Repsol, Alejandro Serrano y Alberto Molinero. Ramiro Molinero es el director del festival.
6: El festival este año cuenta con 29 grupos participantes, 22 DJs, un presupuesto muy cercano ya, por suerte o por desgracia, al 1.000.000 euros, que para nosotros es una cantidad bastante importante. El festival dará trabajo a alrededor de 500 personas.
3: Y la exposición Apostolado de José María Cano podrá verse en Castrojeriz hasta el 1 de septiembre. La muestra reúne los 12 retratos de los apóstoles realizados por Cano entre 2015 y 2021, actualmente depositados en la Catedral de Toledo. José María Cano es músico, compositor y artista plástico, conocido especialmente por ser uno de los fundadores de Mecano. La iniciativa forma parte del Dominus Fidelis, el programa conmemorativo del 70º centenario del Monasterio de Santa Clara de Castrojeriz. Y Lerma coge el próximo fin de semana la 27ª edición de la fiesta de la Vendimia de la denominación de origen Arlanza. Esta fiesta, que se ha convertido en una de las principales citas de promoción del sector vitivinícola de la comarca, reunirá bodegas, viticultores, profesionales y aficionados en torno a los vinos elaborados en el territorio de denominación de origen de la Arlanza. La fiesta de la Vendimia el viernes 28 y 29 de agosto coincidirá este año con la segunda feria del vino denominación de origen Arlanza, convirtiendo durante 2 jornadas la plaza del Mercado Viejo de Lerma en un escaparate de los vinos de la denominación. 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

0: Buenas tardes. Continúa en nivel 1 el incendio en Vegas de Domingo Rey, en Salamanca. Fuego que viene de Pino Franqueado, Cáceres, y otros tres incendios permanecen estabilizados. Por otra parte, les contamos que el PSOE de Castilla y León reclama a la Junta de la Comunidad 150 millones de euros en ayudas directas para el sector primario, con el objetivo de complementar las medidas ya aprobadas por el Gobierno central y responder al incremento de los costes de producción y a la pérdida de competitividad que atraviesa especialmente el cereal. Las organizaciones agrarias coinciden en calificar la situación de crítica. El presidente de Asaja Autonómico, Donación Adujo, cifra en 300 millones de euros las pérdidas del sector cerealista este año.
1: El campo no quiere vivir de ayudas, quiere vivir de precios, de dignidad, tener la cabeza alta, producir alimentos y ganar dinero. Por eso la Unión Europea, los gobiernos, las comunidades autónomas, tienen que cambiar, tienen que bajar los costes y tienen que subir el precio del cereal. No puede ser que hoy esté 20 o 30 toneladas más barato el cereal que se produce en Castilla y León que lo que nos viene de puerto. Y el de puerto está algo más caro por los costes energéticos, porque de allí donde sale, debido a la guerra Rusia y Ucrania, sale a unos precios muy bajos.
0: El ministro del Interior, Fernando Grande Marlaska, tampoco ha comparecido hoy en la Comisión de Interior del Senado, convocada por el PP para hablar de la crisis de Ceuta, sumando ya dos ausencias en una semana en la Cámara Alta, por lo que el Partido Popular ha denunciado un comportamiento antidemocrático del Gobierno y acusan al presidente Pedro Sánchez de impulsar estos plantones de ministros. El Ministerio de Inclusión, Seguridad Social y Migraciones ha habilitado ya espacios en Ceuta para la acogida de 1.800 personas migrantes, 300 plazas más a las anunciadas por la ministra el pasado lunes, y ya se han iniciado los traslados. Por otro lado, el ministro de Hacienda, Arcadi España, ha acusado al líder del Partido Popular, Alberto Núñez Feijóo, de dar un mitin político en Ceuta con el objetivo de buscar votos. Ha dicho ya abogado por el diálogo en la Unión Europea con Marruecos y entre administraciones. El Partido Popular ha defendido que el Gobierno es quien tiene que temer a la Fiscalía tras tres semanas de la entrada masiva de extranjeros en Ceuta. Así lo ha puesto de manifiesto la vicesecretaria de Sanidad y Política Social del Partido Popular, Carmen Fúnez. Ha explicado que, según la ley, el Gobierno tiene que incoar expedientes individualizados de cada una de las personas que entraron y, con respecto a los menores y su determinación de edad, ponerse en contacto con los servicios sociales de su país de origen. El presidente de la Junta de Andalucía, Juanma Moreno, ha indicado que espera que en un periodo cortísimo de tiempo a lo largo de la jornada de hoy, previsiblemente ya puedan volver a sus hogares las 600 personas desalojadas de forma preventiva por los episodios sísmicos que se han producido. Y también la dirección del dispositivo para la prevención y extinción de incendios forestales de Andalucía, el Plan Infocal, ha dado por controlado a las 10 de la mañana de hoy el incendio forestal que comenzaba el pasado 6 de agosto en el paraje de Rabo Conejo de Niebla, en Huelva. Escuchamos a la presidenta de la Junta de Extremadura hablando también sobre el incendio de Pino Franqueado.
2: De la noche, bueno, pues ha habido pequeños avances, no todos los que hubiéramos querido, éramos optimistas con la previsión meteorológica, pero aún así el avance ha sido lento en la noche. Se ha trabajado en la zona oeste de Aldehuela y de Horcajo, y también en la zona este del Cerezal, se han concentrado ahí todos los esfuerzos, y esta mañana también se van a concentrar en estas dos zonas, en la zona del Cerezal, en la zona de Horcajo-Aldehuela y en el flanco norte, que hay una lengua que va bajando lentamente y se va a sostener con los medios aéreos.
0: Y en clave internacional, las autoridades de China han avisado de que la nueva fase anunciada por el presidente de Estados Unidos, Donald Trump, para redoblar la presión económica contra Irán, no ayudará a resolver el problema entre Estados Unidos e Irán, incidiendo en que la resolución pasa por la vía diplomática. Es todo. 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

0: ¿qué tal? Muy buenas tardes, bienvenidos, bienvenidas a Vive Castilla y León, cuando son las 2 y 10 de la tarde de este jueves 20 de agosto. Vamos en directo hasta las 3 en punto en esta sintonía, en la sintonía de Vive Castilla y León. Durante los próximos minutos les vamos a contar la información más importante de nuestra comunidad. 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Al control técnico hoy me acompaña Ángel de Jesús. Noticias de este jueves 20 de agosto. Paula Rebollo, buenas tardes.
1: Muy buenas tardes.
0: Continúa en nivel 1 el incendio en Vegas de Domingo Rey, en Salamanca, fuego que viene de pino franqueado Cáceres. Además, otros 3 incendios permanecen estabilizados. El viento norte previsto durante esta madrugada favoreció los trabajos de extinción del incendio forestal que continúa calcinando hectáreas en la comarca extremeña de Las Hurdes y que ayer saltó a la provincia salmantina por el municipio de Agallas. El descenso térmico y el aumento de la humedad relativa invitan al optimismo, ya que se espera que la propagación del fuego sea menor.
1: El salto de ayer a la provincia salmantina aconsejó la constitución de un mando unificado entre las dos comunidades autónomas afectadas, Extremadura y Castilla y León.
0: Agroseguro ha abonado 3,1 millones de euros en indemnizaciones por daños provocados por los incendios forestales en cultivos agrícolas y cabañas ganaderas entre 2017 y 2025 en la comunidad.
1: Un importe de las indemnizaciones en ese periodo que solo es superada por los 5,4 millones contabilizados en Andalucía. En el conjunto de España, la cuantía ascendió a 20,5 millones, aunque si se suma la estimación de 2026, llega a los 22,6 millones de euros, tras verse afectadas 116.588 hectáreas de superficie agrícola asegurada y registrados 593 siniestros ganaderos.
0: El portavoz de la Junta de Castilla y León, Carlos Fernández Carriedo, ha remitido hoy al consejero de Agricultura, Ganadería, Medio Rural y Política Ambiental, Joaquín Antonio Pino, al pacto de gobierno que actualmente sustenta el Ejecutivo Autonómico, tras solicitar este ayer las competencias en la gestión de los incendios forestales de cara al futuro.
1: Durante su comparecencia tras el Consejo de Gobierno de este jueves, Fernández Carriedo ha recordado que hay un momento para la negociación y hay un momento para el acuerdo, en alusión a que el pacto deja perfectamente delimitado el reparto de atribuciones en este sentido, que corresponden a la Consejería de Medio Ambiente y Energía, encabezada por María González Corral, en manos del Partido Popular.
0: La Confederación Hidrográfica del Duero ha emitido un informe en el que no aprecia una alteración general, homogénea y duradera de las aguas subterráneas de León tras los incendios de 2025, sino señales puntuales y variaciones cuya significación deberá comprobarse mediante campañas posteriores.
1: En plena campaña de incendios de 2026, la Confederación Hidrográfica del Duero ha completado una nueva fase del seguimiento extraordinario que lleva a cabo para evaluar la posible afección de los incendios forestales del pasado verano a las aguas subterráneas de la cuenca en la provincia de León. El trabajo da continuidad al informe emitido por el organismo el 22 de octubre de 2025, en el que se identificaron las masas de aguas subterráneas y los puntos de control de interés para evaluar esa posible incidencia del fuego que afectó a más de 36.000 hectáreas de la provincia.
0: Y el Ayuntamiento de Ponferrada espera dar hoy por concluidas las labores de limpieza de las calles de Manzanedo de Compludo después de haber rescatado el último coche que quedaba enterrado por el lodo de la riada del sábado.
1: Se trata del vehículo que estaba aparcado en la zona más alta del pueblo donde se inició la riada y que fue completamente arrastrado hacia la parte más baja, quedando totalmente destruido. Por otro lado, se sigue esperando el inicio de los trabajos para abrir la carretera de Carracedo de Compludo, donde siguen aislados 9 vecinos que están en buenas condiciones, dicen desde el consistorio.
0: El PSOE de Castilla y León reclama a la Junta 150 millones de euros en ayudas directas para el sector primario con el objetivo de complementar las medidas ya aprobadas por el Gobierno central y responder al incremento de los costes de producción y a la pérdida de competitividad que atraviesa especialmente el cereal.
1: Tras reunirse con las organizaciones agrarias, el secretario general del PSOE en Castilla y León, Carlos Martínez, ha exigido al Ejecutivo Autonómico que concrete con presupuesto el plan anunciado para el campo y avanzó que los socialistas respaldarán la manifestación convocada para el 27 de agosto ante la presidencia de la Junta.
2: Somos conscientes de que con ayudas directas no se va a poder resolver el problema estructural que tiene el sector primario de Castilla y León, para que necesitamos una hoja de ruta mucho más ambiciosa, para la que nosotros vamos a trabajar para poder encima de la mesa un pacto autonómico, pero necesitamos complementarlo con medidas que sean de carácter inmediato, que se sumen a las del Gobierno de España, que empaten en cuantía con las del Gobierno de España, es decir, puedan alcanzar esa cifra de 150 millones de euros. Queremos que ese pacto autonómico no nos haga trampas, no les haga trampas al sector primario. Somos conscientes de que se han puesto encima de la mesa una cifra que ronda los 300 millones de euros por parte de la Junta de Castilla y León, que es ciencia ficción. Son números ficticios en los que se suma, incluido el gasto del bustil, gastos administrativos de la administración autonómica, en el que se suman la previsión de merma de ingresos que pueda suponer la bajada del IVA del 21 al 10 o del impuesto de hidrocarburos.
1: También ha anunciado que trabajarán con el Ministerio de Agricultura para intentar recuperar unos 50 millones de euros de remanente de las ayudas estatales y destinarlos así de nuevo al sector, un compromiso adquirido con las OPAs que se suma al resto de reivindicaciones del sector agrario.
2: Trabajar para que el Gobierno de España complemente ese remanente que no se ha gastado por la falta de solicitud de la petición de las ayudas por parte del sector primario en Castilla y León, ese remanente de en torno a los 50 millones de euros que existe de excedente, para que vuelva a incorporarse en una segunda convocatoria para que el sector primario pueda beneficiarse, ¿no? Ese es un compromiso de trabajo que se pone el Partido Socialista y trabajaremos a través del grupo parlamentario y las reuniones que tengamos que desarrollar y celebrar con responsables ministeriales para poderlo conseguir. En segundo lugar, exigir, ¿no?, al señor Fernández Mañueco que atienda al sector primario de nuestra comunidad autónoma. Exigir y trasladar también el apoyo del Grupo Parlamentario Socialista para que de forma inmediata podamos tener la aprobación de una cuantía de en torno a los 150 millones de euros para que se pongan encima de la mesa ayudas directas que complementen a esos 150 millones de euros que pone el Gobierno de España.
0: Las organizaciones agrarias coinciden en calificar la situación de crítica.
1: El presidente de ASAJA, Donaciano Dujo, cifra en 300 millones de euros las pérdidas del sector cerealista este año y advierte de que los costes superan los 800 euros por hectárea de secano. Insiste, no obstante, en que el campo no quiere depender de las ayudas, sino recuperar la rentabilidad a través de los precios.
3: El campo no quiere vivir de ayudas, quiere vivir de precios, de dignidad, tener la cabeza alta, producir alimentos y ganar dinero. Por eso la Unión Europea, los gobiernos, las comunidades autónomas tienen que cambiar, tienen que bajar los costes y tienen que subir el precio del cereal. No puede ser que hoy esté 20 o 30 toneladas más barato el cereal que se produce en Castilla y León que lo que nos viene de puerto. Y el de puerto está algo más caro por los costes energéticos, porque de allí donde sale, debido a la guerra Rusia y Ucrania, sale a unos precios muy bajos. Y ya por último, esta situación, que como digo es de ruina para el sector agrario, tenemos que defenderla, tenemos que sacarla entre todos. Y estamos pidiendo ayudas para salvar la campaña del 2026.
1: Desde UCCL, su coordinador regional, Jesús Manuel González Palacín, reclama ayudas urgentes, una mejora de los seguros agrarios y una PAC dirigida prioritariamente a los profesionales. También pide garantizar precios rentables para el cereal y aprobar una ley antiespeculación que proteja a agricultores, ganaderos y consumidores.
4: Necesitamos una ley antiespeculación. Mientras que las petroleras están ganando más dinero que en toda su vida, los agricultores y ganaderos y los consumidores en general estamos perdiendo muchísimo dinero. Si hubiese una ley antiespeculación que evitase estas prácticas, harían falta menos ayudas y estas petroleras, en este caso, pues no se hubiesen hecho de oro en estos meses de especulación pura y dura. Todo tiene que tener una lógica de mercado, pero que aprovechen una ventana de especulación para hacerse de oros mientras están arruinando a sectores estratégicos como el sector agrario, no tiene nombre. Por lo tanto, necesitamos esa ley de especulación, que vuelva a debatirse, que tenga consenso político para evitar estas situaciones que creemos que no son buenas para nadie, excepto, claro, para lo que gana.
0: El secretario general de UPA en Castilla y León, Aurelio González, reclama a la Junta otros 150 millones de euros en ayudas directas y confirma que mantienen la manifestación del 27 de agosto. También desde COAG reclaman soluciones estructurales que garanticen la rentabilidad del campo y consideran que las ayudas deben servir como una respuesta inmediata ante la situación actual.
1: Su coordinador regional, Lorenzo Rivera, insiste en que la Junta debe complementar las ayudas estatales y confirma que la movilización del 27 de agosto sigue adelante ante la falta de garantías sobre la puesta en marcha de ayudas suficientes y con presupuesto concreto.
5: Y por eso mantenemos la protesta que hay frente a la presidencia de la Junta el día 27. En definitiva, lo que queremos es que en igualdad de condiciones, pues esas ayudas lleguen también para el sector cerealista, para todos los que trabajamos en el campo, y que lleguen unas ayudas parecidas al que ha llegado el Ministerio. En definitiva, si además se recuperan esos 50 millones que se han hecho aquí ya mención, que no se han solicitado aquí en Castilla y León, vendrían a completar un poco el déficit que vamos a tener solamente en el tema de los fertilizantes en nuestras explotaciones agrarias. Pero es un problema, como bien decía Carlos al principio, estructural, que necesita de un enjuague político y de acuerdos políticos de altura, no solo a nivel regional, sino que también a nivel nacional y la Unión Europea. La Unión Europea, como habéis visto en los medios de comunicación los últimos días, la sequía también ha avanzado hacia Europa, ha saltado a los Pirineos, hasta ahora solo nos afectaba a nosotros, pero ahora ya hay grandes incendios también en Francia, en Alemania, en otros países de Europa, y también hay una reducción importante en su producción de cereales y de maíz, en algunos casos de más del 40%. Quiere decir que esto va por barrios y ahora nos está llegando a todos.
0: La Asociación Agraria de Jóvenes Agricultores Asaja de León ha pedido a la Junta que arbitre medidas de apoyo y que junto a las entidades locales rebajen la renta por los pastos, que la fiscalidad sea acorde con la menor rentabilidad debido a la sequía y a la caída de las cotizaciones de la carne y que se anticipe en las próximas semanas el 75% de los importes de la política agraria común.
1: Todo ello ante una situación de extrema sequía en la provincia de León que ha llevado a las ganaderías de montaña a tener agotados los pastos por la falta de precipitaciones desde mediados de mayo, junto a temperaturas altas y olas de calor.
0: Comisiones Obreras y UGT-FICA convocan una concentración el próximo 31 de agosto con el objetivo de lograr la subida salarial en el sector del metal en Valladolid.
1: Este paso se lleva a cabo tras 9 reuniones con la patronal en las que no han conseguido aprobar el aumento del 5% del salario como se había solicitado. El objetivo sería paliar el aumento del coste de vida en un momento en el que el IPC nacional toca el 3,6%. Ambos sindicatos denuncian que a pesar de los beneficios millonarios percibidos por las empresas, estas se encuentran en una postura, dicen, de inmovilismo. Gorka López es el secretario de Acción Sindical UGT-FICA Castilla y León.
6: Es un convenio que afecta fundamentalmente a pymes y micropymes, lo que quiere decir que hay poca presencia sindical y poca capacidad de negociación, y por lo tanto pues nosotros no queremos permitir que este convenio sea un suelo para que estos trabajadores no mejoren sus condiciones salariales, ¿no? Es un sector que históricamente pues viene perdiendo poder adquisitivo durante los años. En el convenio 2022 tuvimos, ya lo sabéis, la tormenta perfecta con la pospandemia, la guerra de Ucrania y la subida de los costes energéticos, los costes de la luz, que subió la inflación de una manera desbocada. No contábamos con mecanismos adecuados en ese convenio para sujetar esa inflación y se perdió mucho poder adquisitivo. Sí que es verdad que en el convenio del 23-25 hubo una cierta recuperación, pero muy ligera, y por lo tanto creemos que este convenio 2026 pues tiene que ser la base para seguir recuperando poder adquisitivo.
1: La subida salarial se dirige sobre todo a pymes y micropymes, un sector en el que la actuación sindical es limitada. UGT y Comisiones Obreras estiman que esta medida beneficiaría a más de 5.000 trabajadores y reprochan a la patronal el hecho de que provincias como Burgos o Palencia estén a años luz, dicen, de las condiciones económicas que ofrece la patronal de Valladolid. Aunque ahora esperan la respuesta de las empresas, no descartan una futura huelga. El secretario general de Comisiones Obreras Industria en Valladolid es Emilio Izquierdo.
7: Será el segundo, tercero peor convenio del sector de Castilla y León. y la patronal desde hace años se está en una situación de no ver la posibilidad, es lo que estamos diciendo. No nos dicen, además es que nos reiteran que no encuentran personal cualificado para poder trabajar en este sector, que es súper importante para la provincia de Valladolid, ¿vale? Y entendemos que, claro, no hay posibilidad, Palencia alrededor, o sea, en provincias que están alrededor de Valladolid, Palencia, Burgos, Ávila y Zamora, bueno, podemos mantenerlo un poco más porque son provincias más pequeñas y el sector no es tan importante, ¿vale? Pero en Palencia, en Burgos, las condiciones económicas son años luz de lo que están ofreciendo la patronal de Valladolid. No sé, no, es que no entendemos. Es histórico, porque la patronal de Valladolid siempre ha sido muy rácana a la hora de en las negociaciones colectivas, y siempre hemos sido los que hemos tenido que tirar las organizaciones sindicales para que hubiera más o menos unas subidas aceptables. Pero como ha dicho el compañero Gorka, en el año 2022 las subidas fueron nimias y se tuvo una pérdida de poder adquisitivo de los trabajadores brutal.
0: Más asuntos. El secretario general del PSOE de Castilla y León, Carlos Martínez, acusa a Alfonso Fernández Mañueco de pasividad ante la política migratoria y le exige que la Junta cumpla la legislación vigente y el derecho internacional.
1: Martínez sostiene que Mañueco ni está ni se le espera y critica que el PP autonómico siga, a su juicio, las directrices de Génova y de la extrema derecha.
2: Mañueco ni está ni se le espera. Yo lo único que le he pedido a la Junta de Castilla y León, ante su pasividad, ante la sumisión a los mandatos que vengan de Génova y la adopción de la hoja de ruta de la extrema derecha que estamos viendo, se está imponiendo tanto en el Partido Popular Autonómico, ya la tuvo hace mucho tiempo, como en el Partido Popular Nacional, lo único que se le puede exigir es que cumpla la ley. Ya no se le puede pedir una altura ética o moral, que sea capaz de dar cobertura a una crisis humanitaria también como la que estamos viviendo ahora mismo, y que ejerza no de una solidaridad malentendida, sino del cumplimiento estricto de la legalidad, el cumplimiento del derecho internacional y el cumplimiento de la legislación que desde la parte de la inmigración tenemos aprobada en este país. Y por tanto, lo mínimo que se le puede exigir a un gobernante es que cumpla con la ley.
1: Por otro lado, Martínez avanza que los candidatos socialistas a las alcaldías de los principales municipios de Castilla y León podrían conocerse en torno a Navidad. Explica que el partido mantiene el calendario aprobado por el Comité Federal y que ya trabaja mediante asambleas y reuniones en el territorio. Además, reivindica el municipalismo como una de las principales fortalezas del PSOE y el papel de los ayuntamientos para afrontar los problemas de la comunidad.
2: Bueno, nosotros tenemos unos tiempos aprobados en el último Comité Federal, que abrían un periodo grande, hablo de memoria, del mes de junio, otro periodo que hablo del mes de septiembre y un último periodo que se habla del mes de noviembre, ¿no? Por tanto, estaremos hablando que seguramente, ¿no?, las cabezas de los municipios más importantes de la comunidad, en torno a los meses, la Navidad estarán aproximadamente, ¿no? Pero se está trabajando, ¿no?, desde hace mucho tiempo ya por la parte de la Secretaría Municipal y la propia Ejecutiva del partido, en lo que es el desarrollo de las asambleas, el pisar territorio para poder entablar conversaciones para que el Partido Socialista pueda tener su representación y, por tanto, la opción de convertirse en una alternativa en muchos de los municipios de nuestra comunidad autónoma.
0: Información del tiempo. Protección Civil de la Junta de Castilla y León ha declarado hoy la alerta por lluvias y tormentas en todas las provincias de la comunidad ante la previsión de que se produzca un notable incremento de la inestabilidad atmosférica que lleva asociados fenómenos meteorológicos adversos. La alerta permanecerá activa hasta las 9 de la mañana de mañana viernes. Las mínimas van a oscilar, las temperaturas mínimas entre los 13 y los 18 grados hoy y las máximas entre los 27 y los 30.
1: Gran parte de Castilla y León se encuentra en aviso amarillo por lluvias y tormentas y destacan los avisos de nivel naranja en las provincias de León, Burgos y Soria, con especial incidencia en la meseta de León, la cordillera cantábrica de León y el sistema ibérico de Burgos y Soria. La previsión es que mañana viernes la probabilidad de lluvias y tormentas disminuya significativamente.
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0: Bueno, pues a las 2:30 de la tarde de este jueves 20 de agosto vamos a repasar todo lo que ha dado de sí la actualidad política. La Junta de Castilla y León ha vuelto a la actividad con un consejo de gobierno tras 2 semanas sin ellos. Siguiéndolo ha estado nuestro compañero David Alonso, que ha vuelto de unas merecidas vacaciones. David, ¿qué tal? Buenas tardes.
1: Buenas tardes, Lucía. No sé si merecidas o no, pero aquí estamos de nuevo. Así es, la Junta de Castilla y León ha retomado los consejos de gobierno tras ese parón de 15 días durante el verano, aunque es cierto que recordemos que la pasada semana se celebró un consejo extraordinario, aunque sin rueda de prensa, para aprobar esas primeras ayudas para los afectados por los incendios forestales. Unas ayudas que ya suman más de 6 millones, tras la aprobación hoy de otros 1,5 millones para cuestiones como desescombrar o afianzar los inmuebles afectados por los incendios en las comarcas del Alberche y Valle del Tietaré en Ávila, 165.000 euros en ayudas a 30 autónomos y pymes de Ávila y Zamora, otros 5.000 euros para ayudas a 10 familias desalojadas en las localidades afectadas por estos incendios, 10 nuevos contenedores para Navarloenga y 1 millón de euros para garantizar el abastecimiento de agua y el alimento para el ganado, en estas zonas afectadas por los incendios. También relacionado con los

0: municipio de Ponferrada y cuyas infraestructuras públicas y bienes privados han sufrido importantes perjuicios como consecuencia de la riada. Tras la catástrofe acaecida en estas localidades y la fuerte avenida de agua, lodo y piedras en la que fallecieron dos personas, hemos solicitado esta declaración de zona gravemente afectada por emergencia de protección civil, lo que anteriormente se llamaba zonas catastróficas.
1: También se ha dado cuenta del balance de la estrategia de investigación e innovación, la conocida como RIS3, durante el año 2024, un ejercicio en el que esta movilizó 2.150 millones de euros, un 7,4% más.
0: Una movilización de recursos en I+D+I en Castilla y León de 2.149 millones de euros en ese ejercicio, con un crecimiento del 7,4% respecto del anterior. Castilla y León ocupa de esta forma la quinta posición dentro del conjunto de comunidades autónomas en esfuerzo tecnológico medido como gasto en I+D sobre el conjunto del PIB, y somos también los quintos de toda España en I+D por habitante, con una inversión global de 427.500 euros frente a los 403 del ejercicio anterior por habitante. Se refleja el conjunto de inversiones que sitúa a Castilla y León en posición quinta, justo por detrás de las comunidades de Madrid, de Cataluña y las dos comunidades forales.
1: Si te parece, vamos a repasar ahora otros acuerdos aprobados hoy en el Consejo de Gobierno, como 30.000 euros para asesorar a los emigrantes retornados a Castilla y León, 3,5 millones para proyectos estratégicos de I+D de las empresas Nicolás Correa y Gestamp en Burgos, Mars Multisales en Ávila y Virofen Therapeutics en Salamanca, que van a suponer además una inversión conjunta de 13,6 millones y la creación de 95 empleos. También 6,2 millones para convertir en públicas otras 5 nuevas cuadrillas de prevención y extinción de incendios forestales, en este caso en las provincias de Zamora y Burgos, 4,5 millones para suministros sanitarios en Valladolid y León. Se ha aprobado la declaración de Espinosa de los Monteros en Burgos como bien de interés cultural con categoría de conjunto histórico, y por último se han autorizado 500.000 euros para financiar la planificación de las edades del hombre hasta el año 2029.
0: Y la planificación de su ciclo expositivo hasta el año 2029. El objetivo de esta ayuda es reforzar el compromiso de la Junta con los grandes proyectos culturales de la comunidad y afrontar en los próximos años nuevas propuestas expositivas de innovación en la conservación y difusión del patrimonio junto a la renovación y el desarrollo territorial.
2: Estos han sido los principales acuerdos aprobados en este primer Consejo de Gobierno ordinario tras el verano. Recordamos que el del pasado jueves fue extraordinario. Una rueda de prensa en la que se le ha podido preguntar al portavoz de la Junta por otros asuntos que rodean la actualidad política, como ese posible traslado a la península de 500 menores procedentes de Ceuta.
1: Algo que la Junta de Castilla y León rechaza frontalmente, y de hecho ha anunciado Carlos Fernández Carriedo que estudia posibles recursos contra ese hipotético reparto de estos menores procedentes de la ciudad ceutí. En cualquier caso, ha aprovechado para criticar al gobierno central por lo que ha tildado como un fracaso en el control de las fronteras y en la seguridad nacional, y ha acusado a Pedro Sánchez de querer diluir el problema entre las comunidades autónomas.
0: A partir de ahí, ¿qué haremos nosotros en la medida en que creamos que los intereses de nuestra comunidad autónoma se perjudican, que se actúan sin tener en cuenta nuestros criterios? Pues presentaremos los recursos correspondientes ante la Administración de Justicia y nos opondremos de forma radical a cualquier actuación que sea contraria a los intereses de Castilla y León, que no se tenga en cuenta nuestra opinión, porque lo que tiene que hacer el gobierno en este momento, en este ámbito de la seguridad nacional, es garantizar el retorno de las personas que han entrado de forma absolutamente ilegal en España a su lugar de origen. Y desde ese punto de vista, naturalmente, nosotros, si se da la circunstancia, presentaremos los recursos correspondientes ante la Administración de Justicia para garantizar los intereses de nuestra comunidad autónoma. Lo que no puede hacer el gobierno ante un problema de seguridad nacional es diluir el problema en el conjunto de España y no resolverlo.
1: También se le ha preguntado al portavoz por el estado del presupuesto de Castilla y León para el año 2027. En este sentido, ha asegurado que ya existe un consenso en torno a esa ley de medidas tributarias y que esta se va a elevar al Consejo Consultivo a principios de septiembre. En la otra parte, en la del dinero, ha avanzado que ya se ha realizado la primera carga del presupuesto y que durante este mes de septiembre se va a trabajar en ajustar las peticiones que han realizado las consejerías, pues, al presupuesto.

0: existente y a los fondos con los que cuenta la Junta de Castilla y León. En cualquier caso, ha vuelto a comprometer que este presupuesto va a estar listo para mediados de octubre, como marca el Estatuto de Autonomía.
1: Hemos hecho ya las primeras reuniones de la Comisión Funcional del Presupuesto y estamos en el doble cauce. El primero de ellos es el que tiene que ver con la Ley de Medidas Tributarias, Administrativas y Financieras que acompaña al presupuesto, y el segundo con el Estado Numérico. Respecto de la primera de las cuestiones, hemos finalizado ya el trámite del primer borrador, incluso ya el trámite de consultas a las consejerías, y hay un amplio consenso dentro del Gobierno sobre el contenido de esta Ley de Medidas Tributarias, Administrativas y Financieras. Ahora iniciaremos ya el trámite para obtener los informes internos que tienen que ver con los aspectos jurídicos, y en cuanto estén, pues daremos trámite del contenido de ese anteproyecto de ley al Consejo Económico y Social y al Consejo Consultivo, cosa que esperamos hacer en los primeros días del mes de septiembre.
0: Y ya por último, se le ha preguntado por la valoración que hace la Junta de Castilla y León del eclipse solar de la pasada semana, algo que ha calificado como un éxito absoluto en términos de asistencia, y espera que el turismo astronómico refuerce esas capacidades que tiene la comunidad en el ámbito de atraer turistas.
1: Las primeras respuestas que tenemos por las encuestas y contactos con los viajeros es ciertamente favorable. El que han visto que la atención que se ha ofrecido ha sido muy positiva, que han podido disfrutar del eclipse conforme a lo previsto, y que Castilla y León ha dado una imagen al exterior muy favorable a la hora de poder organizar un acontecimiento, no organizar el eclipse, que no lo organiza la Junta, pero sí organizar las gestiones en materia de protección civil, de recursos vinculados al ámbito sanitario y otros, y que cuando uno recibe cientos de miles de personas y no se produce ningún incidente y la imagen de nuestra comunidad sale reforzada, pues yo creo que es algo muy positivo de los cuales todos los ciudadanos de Castilla y León nos podemos sentir muy orgullosos. Ahora viene la segunda parte, que todas estas personas que han visitado nuestra comunidad con motivo del eclipse tengan la ocasión de comentarlo y de repetir y de vivir otras experiencias en nuestra tierra y de ir aumentando el turismo. Castilla y León es líder en España en turismo de interior.
2: Oye, antes de despedirte, ¿dónde viste el eclipse, David?
0: Pues en mi pueblo, en Vega del Valle, subimos con el todoterreno ahí al monte. Uh-huh. Y la verdad que
2: gustó?
0: Fue una cosa espectacular. No esperaba que fuera una cosa tan, tan espectacular, y la verdad que me dejó asombrado, sin palabras. Fue un momento de wow.
2: Ese comentario fue generalizado en la redacción de Vive, sí. De que no esperábamos, excepto Lidia Veiga, que estaba loca con el eclipse, los demás.
0: Muchísimo hype con el eclipse.
2: Sí.
0: Llevamos semanas nosotros mismos los medios hablando de ello.
2: No hace falta que lo jures.
0: Y la verdad que no esperábamos, yo personalmente no esperaba gran cosa. Yo dije, bueno, pues una tarde ahí con los amigos en el monte pasándolo bien, pero wow.
2: Pero nos sorprendió.
0: Wow, sí.
2: Pues nada, muchas gracias, David Alonso.
0: Un fuerte abrazo.
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2: Continuamos en Vive Castilla y León y hablamos ahora de la provincia de Soria, concretamente de Numancia, porque es el yacimiento que ha aportado una mayor información sobre el mundo celtibérico al ser el más extensamente excavado, lo que se ha visto incrementado recientemente con descubrimientos y esa excavación de la necrópolis. Vamos a hablar durante los próximos minutos de este tema, porque las excavaciones arqueológicas realizadas cuentan el trazado de dos ciudades, una de la época celtíbera y sobre ella otra posterior de época romana. Los numerosos objetos que se han ido hallando se encuentran depositados y expuestos en el Museo Numantino en la capital soriana, que puede visitar todo aquel oyente que lo desee. Vamos a hablar de esta historia, vamos a hablar de Numancia, de la tradición celtibérica, porque este fin de semana va a tener lugar una actividad con mucho arraigo y típica y muy interesante en Soria, que es Vulcanalia. Así que vamos a hablar con uno de los organizadores. Él es Rubén García, miembro de la Junta Directiva de la Asociación Tierra Quemada, y ya nos está escuchando. Rubén, ¿qué tal? Buenas tardes.
4: Hola, buenas tardes.
2: Cuéntanos, Rubén, para quien todavía no conozca Vulcanalia, ¿qué nos vamos a encontrar? ¿Qué es Vulcanalia?
4: Bueno, hay que primero poner en contexto, ¿no?
2: Venga.
4: La Vulcanalia era una fiesta que celebraban los romanos el día 23 de agosto, todos los 23 de agosto, los romanos hacían una gran fiesta, y bueno, coincide o coincidió que en esa fecha llegó el cónsul Nobilior en el año 134 a.C. con todo su ejército por las tierras de la Celtiberia, y la coalición de segedenses y numantinos pues le sometieron a una importante derrota. Tan grande fue que Roma ese día lo declaró nefasto, uh-huh, y prohibió a todos sus generales volver a entrar en combate en esa fecha, ¿vale? Uh-huh. Entonces, esa sería la gran primera victoria de los numantinos frente a Roma, y que luego pues estarían 20 años constantemente enfrentándose hasta la llegada de Publio Cornelio Escipión, y bueno, y la consabida, ¿no?, caída de Numancia, y ya la épica y la leyenda, ¿no? Perfecto. Pero bueno, ese es el contexto y por qué celebramos en Soria en esta fecha pues esta celebración, ¿no?
2: Estupendo. Y con este contexto ya claro, ubicados un poco en la historia, ¿qué nos vamos a encontrar si nos acercamos este fin de semana?
4: Bueno, pues el fin de semana tendremos lo que viene siendo el acto central, el 23 de agosto, que es el domingo, por el cual las calles de Soria, las céntricas, pues habrá sendos desfiles de las tropas romanas, con más de 40 legionarios romanos desfilando, bueno, marcialmente impecables, y se encontrarán con el pueblo numantino, ¿no? Y compuesto, pues bueno, pues por guerreros, por el consejo de ancianos, por todo el pueblo, mujeres, niños, y bueno, y el cortejo del propio jefe, ¿no? Ahí se encontrarán y dirigirán sus pasos a lo que desde hace años está instalado un pebetero, uh-huh, un pebetero que honra, ¿no?, esa historia y la mítica ciudad de Numancia. Y en el pebetero se leerán los textos clásicos romanos que hablan de esta batalla, porque hay que decir que durante esos 20 años de continuas guerras, los romanos lo dejaron todo muy bien escrito y muy bien documentado, y bueno, pues leeremos esos fragmentos de los correspondientes a la batalla del 23 de agosto.
2: Uh-huh. Perfecto. Dime.
4: Sí. No, que para después, decía, entregar el premio al espíritu numantino, ¿no?, que cada año entregamos un reconocimiento a todo aquel que con pocos medios o de una manera muy muy irreverente, ¿no?, rebelándose contra todo, pues consigue sus objetivos, ¿no? Y este año, bueno, el año pasado recuerdo que se lo dimos a Sertis, que era un médico, había estado en Gaza,
2: sí,
4: que yo
2: sí,
4: creo
2: sí,
4: que con todo el mérito, pues bueno, pues una gesta así se merecía, ¿no? Y este año pues es un poco más endémico, es endógeno, y se lo entregamos a Carlos Martínez, que es el gerente de la hoguera, y por la labor un poco de mantener la población en una zona tan deprimida poblacionalmente como es Tierras Altas, claro, que hay que recordar que es la zona más reprimida de Europa, ¿no?
2: Sí,
4: casi
2: sí, sí,
4: estaban en números de la Laponia, o sea que hay que darle ese mérito, ¿no?, por hacer ese esfuerzo y generar puestos de trabajo, generar sinergias para que la gente pues no se marche de la comarca de Tierras Altas.
2: ¡Qué bueno! Te iba a preguntar, porque Rubén, tú decíamos, eres miembro de la Junta Directiva de Tierra Quemada, hemos hablado con vosotros en varias ocasiones, pero bueno, por si también hay algún despistado, cuéntanos qué hacéis desde Tierra Quemada.
4: Bueno, Tierra Quemada es una asociación que se dedica a difundir el rico patrimonio de la cultura celtibérica en general y la numantina en particular, ¿no? Tenemos muchísimas actividades, somos más de 800 socios, y bueno, nuestra actividad principal, podemos decir que es la representación popular que hacemos a principios de verano, que llamamos los Velum Numantinum, uh-huh, y bueno, pues es una representación en la que participamos más de 200 actores y bueno, tenemos un graderío natural dispuesto para que más de 4.000 personas se acerquen cada año a contemplarlo, y la verdad es que cada año pues está más lleno, es más espectacular, se van mejorando, pero bueno, no solo es nuestra única actividad, luego vamos por los colegios, tenemos pequeños espectáculos didácticos dispuestos, ¿no?, para ir a cada uno de los colegios que nos invitan y nos llaman, y luego pues devuelven la visita a Numancia, que también nosotros poco gestionamos las visitas guiadas con el equipo arqueológico, y bueno, pues a grosso modo pues todo eso hacemos, ¿no? Uh-huh.
2: Perfecto. Hablando de estas actividades que hacéis en los colegios con los más pequeños, claro, creo que Hay que destacar que una de las tareas de Tierra Quemada y también una de las ideas, uno de los objetivos de esta Vulcanalia es divulgar, ¿no?, la historia que tiene que ver con Soria, con Numancia, y también esto es un poco lo que hacéis entre los más pequeños, ¿no?
4: Sí, eso, como comentaba, ¿no? O sea, al final acercamos la cultura a todo el público, los más pequeños, pero de una forma muy amena y muy visual y mucho más entendible que, bueno, pues que ahora ya no se estilan, pero bueno, las clases de historia con 20.000 fechas, con referencias a autores y a personas, que al final eso no atrae nada, ¿no? O atrae menos. A quien le guste mucho, pues seguramente también le atrae. Pero bueno, de esa forma yo creo que llegamos de una forma más simple, más con un discurso mucho más amable y mucho más visual, ¿no? Hace un año estuvimos en el Museo Arqueológico Nacional y estamos esperando otra vez volver, ¿no? Y bueno, pues nos decían, ¿no?, que con todo lo que llevamos, toda la parapernalia, toda la panoplia de los guerreros, todo, además todo basado por un riguroso rigor histórico, cada uno llevamos piezas en réplica de piezas encontradas en la necrópolis, con lo cual recreamos cada uno de los guerreros que se han enterrado en Numancia, ¿no? Y mujeres y tal. Entonces, bueno, yo creo que le da un valor. Y luego, como dicen nuestros arqueólogos, ¿no?, que nosotros no estamos describiendo objetos, sino que estamos describiendo personas. Nos interesa pues cómo vivían, quién eran y para qué usaban esos objetos. No el objeto, no es el tesorillo en sí mismo, sino el uso que le daban estas gentes, ¿no?
2: ¿Despierta interés, despierta curiosidad, Rubén, este tipo de actividades que organizáis? Pienso ahora en la Vulcanalia, pero también en el Velum Numantinum, entre los que van a ver lo que a lo mejor es la primera vez que asisten.
4: Sí, desde luego que sí. Hablábamos estos días. Bueno, aparte del desfile, tenemos también un ciclo de conferencias a nivel de científicas, ¿no? Pero luego también vamos a hacer un pequeño cajoncito cada año en este ciclo de conferencias, donde vamos a hablar de todo el acervo cultural que ha generado Numancia, porque Numancia desde hace mucho tiempo es un símbolo universal de la lucha del débil contra el fuerte, ¿no? Entonces, hay muchísimas obras de arte, muchísimas piezas de música, muchísimas piezas de literatura que vamos a ir desgranando y explicando y bueno, yo creo que va a ayudar mucho mejor a la mayor interpretación de la importancia, ¿no? Y todo eso, como te decía y como me preguntabas, pues suscita mucho interés, ¿no? Porque son curiosidades, fíjate, en esos 20 años de guerras, la cantidad de cosas y anécdotas que se pudieron dar y que los romanos han dejado muchas escritas. Entonces, bueno, pues ir desgranando y descubriendo esa parte de la historia que no, insisto, ¿no?, que no es un tostón, sino que es divertida y que incluso es interesante conocer, pues eso, cómo las relaciones interpersonales, las tradiciones de unos, pues como una película, ¿no? Entonces, todo eso la gente cuando lo ve, pues tratamos de que sea así, ¿no? También el año pasado nos acompañaba Javier Sanz, que es un comunicador magnífico, también muy, muy aficionado a la historia, que tiene un post que se llama Historias de la Historia, y la verdad es que, por ejemplo, hizo una conferencia súper interesante que era, nos desgranaba y nos describía la vida de un romano en un día. O sea, un día la vida de un romano, y bueno, pues te va dando datos que son muy curiosos y que despiertan mucho interés.
2: Bueno, pues desde luego que sí. Me he quedado con algo que has comentado, Rubén, respecto al premio que entregáis, ese reconocimiento, y hablando de la zona de Tierras Altas, de la pérdida de población, ¿no?, que es algo de lo que hablamos mucho en Castilla y León en general, también en muchas ocasiones cuando hablamos de la provincia de Soria. ¿Por qué crees que sucede esto? ¿Dónde puede residir el principal problema?
4: Mira, nosotros, yo tengo una teoría, pero bueno, que esto es mío y es un poco a modo de anécdota, ¿no? Sí. En los propios numantinos ya está enmarcado muy fuerte el ADN de que para triunfar en la vida había que salir fuera, vencer las batallas fuera y luego volver siendo un gran guerrero, ¿no? Pues yo creo que esa filosofía no es la única culpa, pero que esa filosofía sigue estando impresa en este ADN del soriano. El soriano tiene muchísimas necesidades y no están cubiertas en esta tierra. Entonces, bueno, lo que hace es irse fuera, ¿no? Pero parece que si no sales fuera no te puedes realizar en esta ciudad, que ofrece pocas, pero alguna posibilidad sí. Entonces yo, entre la juventud, Ahora ya eso está cambiando.
2: Sí.
4: Pero yo en mi generación sí te puedo decir que sí, que el 90% de los jóvenes su aspiración era irse fuera. Estudiaran lo que estudiaran y fuera lo que fueran. Uh-huh. Ahora ya parece que el sentimiento patrio ha crecido.
2: Bueno, oye, pues se celebra, ¿eh?
4: Sí, sí, es verdad. Lo que pasa es que luego ya no está el querer y es el poder, ¿no?
2: Claro, claro.
4: Al final, sí, ahora cuando la mano obliga, pues tienes que buscar las habichuelas, porque aquí es verdad que hay pocas oportunidades y hay que trabajar en generarlas, como bien ha hecho Carlos Martínez.
2: Eso es otro tema, desde luego que sí. Bueno, pues Rubén García, miembro de la Junta Directiva de la Asociación Tierra Quemada, ha sido un placer charlar contigo, Rubén, y conocer más detalles de esta vulcanalia, que vaya estupendamente, y estamos en contacto, hablaremos en los próximos meses seguro. Gracias, Rubén.
4: Muy bien, gracias a vosotros.
2: Vamos con más asuntos. El operativo de lucha contra incendios de la Junta trabaja en el refuerzo del cortafuegos de cumbre en el puerto de Esperaban, en el límite de las provincias de Cáceres y Salamanca, para evitar que el frente de pino franqueado avance por esa zona en el caso de que no se contenga desde el lado extremeño. También les contamos que el presidente de la Junta, Alfonso Fernández Mañueco, ha conocido hoy de primera mano los planes para la celebración de la Asamblea General de la Asociación Iberoamericana de Cámaras de Comercio, Industria y Servicios, que en su edición número 54 acogerá la capital vallesoletana, Valladolid, entre los días 4 y 7 de octubre. La consejera de Educación, María Pardo, acompañada por el director general de Bienestar Educativo, Diego del Pozo, han mantenido una reunión con representantes de Plena Inclusión Castilla y León para conocer las principales líneas de trabajo de la Federación y abordar ámbitos en los que ambas partes puedan seguir colaborando en favor de una educación más inclusiva. La colaboración entre la consejería y las entidades integradas en Plena Inclusión se extiende a otras actuaciones. Entre ellas se encuentra el programa de Respiro Escolar, en el que participan entidades como Fundación Personas y Aspace Castilla y León, así como las ayudas destinadas a centros privados concertados de educación especial para financiar el transporte adaptado del alumnado con pluridiscapacidad, capacidad y movilidad reducida. Y en sucesos les contamos que la Guardia Civil ha detenido en la madrugada de este jueves a un hombre de 62 años como presunto autor de un delito de amenazas graves con arma blanca tras amenazar de muerte al propietario de un establecimiento de la localidad leonesa de Cistierna. Y también les contamos que efectivos de la Policía Nacional de Burgos han detenido en la mañana del pasado sábado a dos hombres jóvenes en una céntrica calle de la ciudad como presuntos autores de un delito contra la salud pública tras localizar en el interior de un vehículo 58 envoltorios de cocaína y 1.829 euros en efectivo. Momento ahora de repasar la información del tiempo.
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2: Información del tiempo que nos trae, como siempre, Daniel Angulo. Daniel, ¿qué tal? Buenas tardes.
6: Hola amigos oyentes de Vive Radio y Vive Castilla y León. Pues ayer por la tarde tuvimos esas tormentas, tal y como esperábamos. Fueron no muy intensas, podríamos decir, no dejaron cantidades muy importantes, pero en el momento en que cayeron sí que hubo ratios de precipitación, que por ejemplo en Burgos llegaron hasta 40 litros por metro cuadrado. Y bueno, cayeron allí 4 litros. Ya digo que fueron chubascos fuertes, pero breves. Y la provincia más afectada por estos chubascos y estas tormentas, pues fue Soria. En Burgo de Osma se recogieron hasta 12 litros por metro cuadrado, 10 litros en San Pedro Manrique, 10 litros también en Vinuesa, en la Poveda de Soria, pues también 7 litros. Y luego en Riaño, por el norte de León, también hubo cantidades entre 4 o 5 litros. 5 litros, por ejemplo, cayeron en Riaño. Y con esa humedad y esas nubes, pues esta pasada noche hemos tenido unas temperaturas mínimas que han sido más altas de lo esperado, con valores entre los 17 y 19 grados. ¿Qué esperamos para hoy? Pues ya tenemos estamos entrando, ya hemos visto hoy al amanecer que había nubes de desarrollo, que había nubes que parecían almenas de castillos, y cuando aparecen esas nubes nos están indicando inestabilidad. Y es que además está entrando un frente frío con una masa de aire frío en capas altas de la atmósfera, con lo cual calor en superficie más o menos y aire frío en altura, tenemos los ingredientes para que se vuelvan a producir tormentas y chubascos que hoy se espera pues que afecten sobre todo al norte, en norte de León, Palencia, también se prodigarán por la provincia de Soria otra vez y serán más dispersos hacia el suroeste, pero ya digo, bastante más que ayer y además con más intensidad hoy las tormentas y los chubascos. Y ya estamos viendo que bajan las temperaturas tras estas lluvias, o ya las máximas se van a quedar claramente por debajo de los 30 grados en todas las capitales de provincia, donde más en Soria, que podrían alcanzar 28 grados, en el resto sobre 26-27 grados. Es decir, hoy un día muy llevadero y muy soportable. Igual en Zamora, Valladolid, pues se alcanzan los 29. Mañana tendremos nubosidad por el norte, algunas lluvias todavía en el norte de Burgos, también en el norte de Soria, pero en el resto se irán abriendo claros. Y cambia el pronóstico de cara al fin de semana. Mañana van a bajar las temperaturas, pero durante el fin de semana vuelven a subir. Y es que la borrasca, la entrada de aire frío y vientos del norte que esperábamos para el sábado y para el domingo, no va a ser así. Una borrasca se va a formar al oeste de Portugal y los vientos van a ser del suroeste, con lo cual no va a hacer un tiempo tan fresco como esperábamos, ni va a llover durante el fin de semana. El sábado subirán las temperaturas y el domingo va a haber entrada de viento sur y van a subir las temperaturas. Ya al final de la tarde sí que parece que entrará un frente, pero será ya a últimas horas. Así que, como digo, cambio para el fin de semana. No va a hacer tan malo, no va a entrar viento del norte ni va a hacer tan fresco. Un saludo a todos y que pasen buen día y buena tarde.
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2: Llegamos así a las 3 de la tarde, momento de repasar y actualizar la información local, autonómica, nacional e internacional. Nosotros volvemos mañana, viernes, a partir de las 2 y 10, así que pasen muy buena tarde y disfruten de la jornada. Hasta mañana, adiós.

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2: Buenas tardes, conocemos la información de Burgos en este jueves 20 de agosto. El equipo de gobierno conforma la designación de los componentes de la mesa de contratación para la construcción del futuro nuevo Mercado Norte. Este paso es indispensable para el momento de la apertura de los sobres de los licitadores interesados, algo que no llegará hasta por lo menos el 10 de septiembre, último día establecido en el calendario legal para la presentación de ofertas. Manuel Manso es el vicealcalde del Ayuntamiento de Burgos.
3: Dado que la mesa de contratación será la que tenga que juzgar las ofertas que se presenten en dicho plazo, hoy hemos aprobado la composición de la mesa de contratación, ajustada al pliego de cláusulas administrativas particulares que rige los criterios de la adjudicación.
2: Además, la Junta de Gobierno ha aprobado la prórroga de la cesión del local para la recuperación de la memoria histórica de Burgos por 2 años más y con carácter de urgencia se ha dado el visto bueno al pago del concierto a la banda Crystal Fighters, quienes actuaron en la ciudad en 2025. En cuanto al plan joven de empleo, que impulsa la contratación de perfiles jóvenes a través del Servicio de Empleo de la Junta de Castilla y León, el equipo de gobierno ha solicitado diferentes puestos, como detalla Manso.
3: Mediante el plan Jovel 2026, a menores de 30 años y con una duración de 1 año, nosotros hemos solicitado un auxiliar administrativo, un psicólogo, un agente de igualdad de oportunidades, un técnico de cultura, un administrativo también que dependa del servicio de personal.
2: Y la 25ª edición del festival Enclave de Calle se celebrará en la ciudad del 11 al 13 de septiembre, un festival que va a cumplir las bodas de plata en este 2026 y que una vez más tiene su esencia en conseguir sacar a la calle los espectáculos de teatro, circo o magia. Cristina Ayala, la alcaldesa de Burgos, señala que es un festival que tiene todo tipo de propuestas.
4: Un festival que la verdad es que los burgaleses disfrutan enormemente, porque lo que hace es convertir la ciudad en un gran espacio abierto con distintas ubicaciones donde quienes pasean se van encontrando con distintos espectáculos en los distintos rincones de la ciudad y con todas las artes escénicas, porque estamos hablando de circo, de teatro, de danza, de clown, de magia, de música y de propuestas que al final están pensadas para todos los públicos.
2: El festival contará con la presencia de compañías internacionales, nacionales y también locales y tendrá 3 escenarios diferentes, la Plaza de la Libertad, el Paseo Marceliano Santa María y un tercer espacio entre el Paseo del Espolón, la Plaza Mayor y la Plaza del Rey San Fernando. Y ya está abierta la venta general de entradas para el Aurora Music Fest. A través de la plataforma Teleentradas ya se encuentran disponibles los tickets para poder disfrutar de las actuaciones de los conciertos de La Moda, Viva Suecia, Abraham Mateo, Tabureteo, Yo Fui a EGB. Este año se cumple la segunda edición del Festival Navideño, que como novedad cuenta con la colaboración de Fundación Caja de Burgos y que volverá a celebrarse en el Hospital Militar del 19 de diciembre al 2 de enero. Y más festivales porque la edición número 26 del Eurovisión ha presentado su cartel. La cita, que tendrá lugar del 3 al 6 de septiembre en Miranda de Ebro, apuesta por 9 escenarios con el objetivo de batir el récord de los 23.000 asistentes del año pasado. El cartel musical lo conforman grupos como Lori Meyer, Sanguijuelas del Guadiana, Carlos Ares, La Habitación Roja y muchos más. Para un mayor éxito, el festival cuenta con el impulso de 2 cocineros con Estrella Michelin y Sol Repsol, Alejandro Serrano y Alberto Molinero. Ramiro Molinero es el director del festival.
5: El festival este año cuenta con 29 grupos participantes, 22 DJs, un presupuesto muy cercano ya, por suerte, por desgracia, al 1.000.000 de euros, que para nosotros es una cantidad bastante importante. El festival dará trabajo a alrededor de 500 personas.
2: Y la exposición Apostolado de José María Cano podrá verse en Castrojeriz hasta el 1 de septiembre. La muestra reúne los 12 retratos de los apóstoles realizados por Cano entre 2015 y 2021, actualmente depositados en la Catedral de Toledo. José María Cano es músico, compositor y artista plástico, conocido especialmente por ser uno de los fundadores de Mecano. La iniciativa forma parte del Dominus Fidelis, el programa conmemorativo del 70º centenario del Monasterio de Santa Clara de Castrojeriz. Y Lerma coge el próximo fin de semana la 27ª edición de la fiesta de la vendimia de la denominación de origen Arlanza. Esta fiesta, que se ha convertido en una de las principales citas de promoción del sector vitivinícola de la comarca, reunirá bodegas, viticultores, profesionales y aficionados en torno a los vinos elaborados en el territorio de denominación de origen de la Arlanza. La fiesta de la vendimia el viernes 28 y 29 de agosto coincidirá este año con la segunda feria del vino denominación de origen Arlanza, convirtiendo durante 2 jornadas la plaza del Mercado Viejo de Lerma en un escaparate de los vinos de la denominación. Y continúan con información en Vive Radio Burgos.

0: Buenas tardes. Continúa en nivel 1 el incendio en Vegas de Domingo Rey, en Salamanca. Fuego que viene de Pino Franqueado, Cáceres, y otros tres incendios permanecen estabilizados. Por otra parte, les contamos que el PSOE de Castilla y León reclama a la Junta de la Comunidad 150 millones de euros en ayudas directas para el sector primario, con el objetivo de complementar las medidas ya aprobadas por el Gobierno central y responder al incremento de los costes de producción y a la pérdida de competitividad que atraviesa especialmente el cereal. Las organizaciones agrarias coinciden en calificar la situación de crítica. El presidente de Asaja Autonómico, Donación Edujo, cifra en 300 millones de euros las pérdidas del sector cerealista este año.
1: El campo no quiere vivir de ayudas, quiere vivir de precios, de dignidad, tener la cabeza alta, producir alimentos y ganar dinero. Por eso la Unión Europea, los gobiernos, las comunidades autónomas, tienen que cambiar, tienen que bajar los costes y tienen que subir el precio del cereal. No puede ser que hoy esté 20 o 30 toneladas más barato el cereal que se produce en Castilla y León que lo que nos viene de puerto. Y el de puerto está algo más caro por los costes energéticos, porque de allí donde sale, debido a la guerra Rusia y Ucrania, sale a unos precios muy bajos.
0: El ministro del Interior, Fernando Grande Marlaska, tampoco ha comparecido hoy en la Comisión de Interior del Senado, convocada por el PP para hablar de la crisis de Ceuta, sumando ya dos ausencias en una semana en la Cámara Alta, por lo que el Partido Popular ha denunciado un comportamiento antidemocrático del Gobierno y acusan al presidente Pedro Sánchez de impulsar estos plantones de ministros. El Ministerio de Inclusión, Seguridad Social y Migraciones ha habilitado ya espacios en Ceuta para la acogida de 1.800 personas migrantes, 300 plazas más a las anunciadas por la ministra el pasado lunes, y ya se han iniciado los traslados. Por otro lado, el ministro de Hacienda, Arcadi España, ha acusado al líder del Partido Popular, Alberto Núñez Feijóo, de dar un mitin político en Ceuta con el objetivo de buscar votos. Ha dicho ya abogado por el diálogo en la Unión Europea con Marruecos y entre administraciones. El Partido Popular ha defendido que el Gobierno es quien tiene que temer a la Fiscalía tras tres semanas de la entrada masiva de extranjeros en Ceuta. Así lo ha puesto de manifiesto la vicesecretaria de Sanidad y Política Social del Partido Popular, Carmen Fúnez. Ha explicado que, según la ley, el Gobierno tiene que incoar expedientes individualizados de cada una de las personas que entraron y, con respecto a los menores y su determinación de edad, ponerse en contacto con los servicios sociales de su país de origen. El presidente de la Junta de Andalucía, Juanma Moreno, ha indicado que espera que en un periodo cortísimo de tiempo a lo largo de la jornada de hoy, previsiblemente ya puedan volver a sus hogares las 600 personas desalojadas de forma preventiva por los episodios sísmicos que se han producido. Y también la dirección del dispositivo para la prevención y extinción de incendios forestales de Andalucía, el plan Infocal, ha dado por controlado a las 10 de la mañana de hoy el incendio forestal que comenzaba el pasado 6 de agosto en el paraje de Rabo Conejo de Niebla, en Huelva. Escuchamos a la presidenta de la Junta de Extremadura hablando también sobre el incendio de Pino Franqueado.
2: Desde la noche, bueno, pues ha habido pequeños avances, no todos los que hubiéramos querido, éramos optimistas con la previsión meteorológica, pero aún así el avance ha sido lento en la noche. Se ha trabajado en la zona oeste de Aldehuela y de Horcajo, y también en la zona este del Cerezal, se han concentrado ahí todos los esfuerzos, y esta mañana también se van a concentrar en estas dos zonas, en la zona del Cerezal, en la zona de Horcajo, Aldehuela, y en el flanco norte, que hay una lengua que va bajando lentamente y se va a sostener con los medios aéreos.
0: Y en clave internacional, las autoridades de China han avisado de que la nueva fase anunciada por el presidente de Estados Unidos, Donald Trump, para redoblar la presión económica contra Irán, no ayudará a resolver el problema entre Estados Unidos e Irán, incidiendo en que la resolución pasa por la vía diplomática. Es todo. Continúan escuchando Vive Radio.

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También está el verano lleno de momentos, lleno de canciones y esperemos que también lleno de recuerdos. Aitana, Vas a quedarte, una de sus primeras canciones, pero también quien llega por aquí es Vico con Noche entera, quien fue canción del verano en el verano del 2024.

Para mí esta precisamente podría ser la canción del verano. In the Beginning, me encanta este temazo que tiene esa sensualidad, ese momento, ese ritmo que nos demuestra D-Joe, un artista revelación que lo tenemos en la cinta más musical de toda Vive Radio. Vive de la semana, disfrútalo.

verano del 88 junto a ella sonaban los mejores ritmos de la época dorada de aquella década. Desireless, Guayas Guayas, seguimos, mucho más, I Say Let The Prayer For You, Diane King, la mejor sinto como siempre en tus tardes de Vive Radio.

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